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1: Barcelona, 13 grados, lluvia. Bruselas, 7 grados, cielo nublado. París, 8 grados, viento y lluvia.
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1: 7 grados.
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1: 12 grados.
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1: Londres.
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1: Grados. Cielo nublado.
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1: Berlín. Fuertes vientos.
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1: Y cielo nublado. 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
1: 0 grados.

0: 7 grados. Viento y lluvia. Frankfurt, 2 grados.
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2: Luna en Escorpión. Y para rematar o sobrepeso o para completar o justo hoy es viernes paranormal. Ustedes dirán, ¿y eso qué tiene que ver con el precio de la papa, Gloria? No, pues, es que hoy es un día muy chévere para hacer un programa como este. Poder ocultarnos en el mundo de lo paranormal, el ocultismo, la luna en Escorpión, que puede ser que uno diga es propicia, es increíble para abordar temas de misterio, de lo oculto, de lo bajo, del bajo astral, de otros mundos y vidas astrales, de portales a todo nivel. Y bueno, hay que aprovecharnos de la luna antes que la luna se aproveche de nosotros. La gente siempre tiene como malestar o está predispuesta con los nativos de Escorpión y también con la luna cuando está ahí, porque esa luna se vuelve un poco, a ver, saca a relucir todo el lado oscuro, el lado oculto, pero también antes que eso, nos hace ver que todos tenemos esa sombra, ese lado que a veces no aflora, pero que cuando aflora, de verdad que vuela al zarzo muchas cosas terribles. Entonces, en ese orden de ideas, todos decimos, por eso esos escorpiones son lo peor. Yo tuve un escorpión y era el peor del mundo. Todos tenemos escorpión en nuestra carta astral. Sorry, lo siento, no, de verdad. Sí, y depende cómo esté aspectado. Y, en fin, puede volverse más fuerte. O de pronto, milagroso. O nos va a ayudar para poder estar mejor nosotros por medio de la investigación, de descubrir también las fórmulas o enfermedades para poder después curarlas. Es que todos nos vamos siempre por el lado más feo de los signos. En Escorpión, sobre todo en Escorpión. Escorpión es uno de los signos más calumniados del zodiaco. Por envidia, nos ven envidiosos. Envidia, envidia. Eso es envidia. Pero bueno, sea lo que sea,

lo que sea, hoy nos vamos a aprovechar de la lunita en Escorpión, que puede ser que nos lleve por caminos insospechados. Yo, por ejemplo, en este momento no estoy programada para hacer un programa X, para nada. Yo me voy a dejar llevar por la lunita en Escorpión para de pronto entrar en un mundo que de pronto no he explorado o que se deja ver o que se deja descubrir y que por medio de mi curiosidad y mi manera de ser como paranormal que soy, voy a encontrar cosas buenas, malas, regulares o vamos a entrar en contactos de pronto curiosos, raros o se van a revelar cosas en este programa. Sea lo que sea, me voy a dejar llevar hoy. Hoy sí, me dejo llevar por esta lunita en Escorpión. Ay, mi Escorpión. Ay, mi lunita. Saber que cuando tú estás ahí, lunita en Escorpión, también podemos descubrir lo que antes la gente no ha descubierto. Estos días hasta el día de mañana son fuertes para uno detectar, encontrar, investigar, tener una fórmula mágica para salir adelante, cualquiera que sea su situación ahora. Y es que uno siempre aborda los signos y las lunas de una manera negativa y no constructiva o aprovecharse de la luna para poder sacarle un buen partido, una buena ganancia. Una luna en Escorpión nos hace ver lo que antes no hemos visto, el lado oscuro, el lado cubierto, el lado milagroso. No todo lo oscuro es malo, ni todo lo claro, ni la luz es milagroso. Hay historias de ángeles y significado también de que fueron ángeles, Luzbel, por ejemplo, que de la luz siempre tenían que buscar el yin yang y se fue a la oscuridad. Pero es que siempre somos como muy extremistas a la hora de catalogar o de hablar de temas. Siempre son los extremos. Pero hoy vamos a buscarle la comba al palo o vamos a darnos cuenta que podría darse un fenómeno o un descubrimiento el día de hoy de usted mío o de el mundo invisible en general. Total, hoy es un día muy misterioso. Tan misterioso que de raro no tiene nada, menos mal que llega más o menos hasta mañana. Mañana ya es sábado. Siempre los sábados la gente está en expansión. Y hoy viernes, por ejemplo, los viernes que los rige Neptunito, son expansivos. La gente le gusta más el viernes para rumbear o el jueves que los rige Júpiter que el mismo sábado y domingo. Pero no hay duda que en este momento de esta luna en Escorpión se presta para descubrir secretos, salir de dudas, encontrar una solución a nuestros problemas. Y es que solamente basta con algo. Les voy a hacer un ejercicio o no les voy a hacer un ejercicio. Les voy a dar un ejemplo. Sí, es cierto que a través de las redes sociales y el celular puede ser, depende cómo lo tengamos configurado. Los pueden estar chequeando, los pueden estar escuchando y otras cosas. Pero no por tanto saber chismes de nosotros, sino más bien qué nos gusta, qué estamos haciendo, dónde estamos invirtiendo el dinero, si somos sospechosos o no, si pertenecemos a algún grupo raro o si somos violentos, si somos también terroristas o si somos también personas que están en alguna, se puede decir, en una red bastante heavy, ¿sí? Bueno, pero, ¿cómo les parece que existe algo más? Porque no necesariamente todos estamos chuzados o tenemos el celular a disposición de que otros nos escuchen, aunque eso existe, eso existe. Pero usted no se ha dado cuenta que no es casualidad, sino causalidad, comunicaciones, ondas que hay en el universo, conexión del cerebro con esas ondas,

como si fuera fibra óptica, otra, o lo que llamamos nosotros física cuántica, que tiene que ver con las partículas subatómicas, que son saltarinas y que están aquí, que están allá, y depende de la observación que uno tenga, van a jugar un papel muy importante a la hora de atraernos lo que queremos, pero también el otro lado ocultista, lo que no queremos, porque a través del miedo atraemos cosas, pero también a través del optimismo atraemos cosas. Lo positivo es lo que queremos, quiero dinero, quiero tener un gran amor, quiero estar tranquila en la parte económica, quiero tener una gran salud, quiero tener fuerza de voluntad para no comer ciertos alimentos que me producen problemas estomacales o que me engordan o que se volvieron un vicio, una adicción como el chocolate, en fin, puntos suspensivos. Bueno, entonces para amasar lo que les quiero decir, por ejemplo, yo en estos días tuve un pensamiento y abrí TikTok. Y no hablemos de que es un gusto que yo tengo muy asiduo de estar buscando en TikTok ciertas cosas. El pensamiento que yo tenía nunca lo he ubicado ni en TikTok, ni en YouTube, ni mucho menos en ninguna red social, porque es algo muy inédito, es algo muy mío, es algo como espectacular, es algo como del futuro, ¿sí? Bueno, entonces tuve el pensamiento y después me metí a YouTube y me salió una información que andaba buscando hace rato de ese tema que estaba pensando. Y después, por cosas del destino, también en la calle vi algo relacionado con lo mismo. Después, algo equivocado me tenía el mensaje que también yo seguía buscando. Después fue una etiqueta y después fue un sueño, ya para completar todas esas casualidades. Pero lo que quiere decir es que ahora, por eso les digo que podemos ganar chance o baloto, inclusive si es automático, pero claro que ya baloto ya me cae gordo, porque ponen más condiciones que un tute. La información tiene que ser muy sencilla, muy práctica. Si a mí me dijera, mire, usted gana con 10 números, pero sin ponerle, pero si este el último número, el número 10 de los números, tiene que caer en número impar, ahí sí se daña todo. Pero si a mí me dicen, mire, usted juegue 10 números como los quiera jugar y no más, es fácil coger ese número de chance. Por eso ahora jugar chance de 4 es muy bueno. Y ya boludo, le han puesto más condiciones que un tute. O usted también a veces se pone en la trampa porque dice, voy a ponerle la pata. O los tres últimos números. Entonces está dañando una regla sencilla que ahora la vida nos está poniendo, que es ganar de una manera fácil, todo más sencillo, todo más práctico. Por eso últimamente ya digo, ¿cuál baloto? ¿Cuál lotería? No, un chance de 4 o de 3. Pero nada que la pata que si es invertido gano, no, sencillo. Porque yo ya llegué a la conclusión que lo que es sencillo es lo que ahora encaja con la información, la energía que hay en el universo. Moraleja, conclusión, porque ustedes dirán, ay, esa Gloria se va con unos temas, pero es que esto es física cuántica, mis amigos. Aquí lo que quiero significarles a ustedes es que vamos a cuidarnos, como siempre han dicho, pero es que ahora más que nunca, con los pensamientos que tenemos. Hay que seleccionar por orden de prioridades lo que yo quiero para que, listo, se le tiene. De verdad, yo he hecho la prueba estos días y ha sido una locura. Y no es el algoritmo ni nada de eso, porque ni siquiera había buscado ese tema en ninguna red social. Entonces, como dicen popularmente, al estilo barrio, al estilo del populacho, le pongo ese trompo en la uña, ¿vale? Bueno, mis amigos, bienvenidos. Vamos a mirar para dónde nos lleva este programa tan misterioso. Seguro que cuando dije que misterioso, la energía dice, pues ahora no va a ser misterioso. No hay duda que lo hago a propósito. Yo también puedo manipular el universo.
A veces yo ya sé mañas raras cuando la gente me llama a la consulta. Haz esto y esto y esto, pero convéncete un poquitico que lo que va a hacer va a engañar al universo. Y podemos engañar el universo a través del pensamiento, pero la idea es bajarle el volumen, la energía, la atención a lo que tanto queremos. Nos hacemos las bobas como que, ah, si me caso, me caso. Si no me caso, ah, hasta mejor. Es mejor estar solo que mal acompañado. Es un ejemplo. Y me distraigo del tema, ya si me dicen, oiga, usted se va a casar, no se va a casar. Ay, ¿sabe qué? No me toque ese tema. Luego es que estoy muy feliz. Ay, no, mi esposo ayer llegó borracho y eso me armó problemas. Celo, resultó celoso con mi propio cuñado. Ay, no, Gloria, no, terrible. Por eso, entonces, ahí es donde les doy puntaditas de cosas. O sea que hoy trato de hacer un programa de engaños, pero no para ustedes, para el mismo universo. Vamos a mirar cómo nos va, sino que quería decirles a ustedes eso porque en un ratico voy a decir, ve, por haberle dicho al universo esto, me salió todo lo contrario. Bueno, la invitación para que marque el 317-423-5880. 317-423-5880 es el WhatsApp de Acuario Estéreo. En el transcurso del programa voy a responder unas preguntas que me hicieron desde el día de ayer, algunas oyentes todas lindas, inclusive se reportó la que me sugirió el tema de pacto de almas o contrato de almas, estaba toda feliz y me hizo una consulta, entonces le voy a responder sus preguntas. Y por otro lado, bueno, que sea lo que el universo quiera en este momento y a esta hora. Marquen al WhatsApp de Acuario Estéreo 317-423-5880. Y para estar a nivel o para equilibrar, los dejo con Francisco Céspedes, un gran compositor y una voz hermosa, aunque la gente a veces no le gusta, pero bueno, a mí me parece que tiene una vibración muy alta y maravillosa, que es lo que soy muy especialista en con mi oído izquierdo. Francisco Céspedes, todo es un misterio.

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1: Hoy podemos transformar nuestro dolor en de muchas maneras, en conciencia, en que podemos sanarlo o lo podemos transformar. Eso es la luna también en Escorpión. Lo que no sacamos nunca a flote o no demostramos a la gente, se puede transformar desde muy adentro sin estarlo pregonando o manifestando. Ese es el poder también de la luna en Escorpión. Por eso las personas que son Escorpión o tienen la luna en Escorpión, es una posición muy, pero muy poderosa que se puede utilizar para bien o para mal. Como todo en la vida, yo puedo tener unas herramientas que las puedo utilizar para bien o para mal. Desde fósforos, martillo, cemento o guadua, yo veré qué puedo construir con esas herramientas. Depende también de la parte mental de los seres humanos. Pero como estamos hablando de lo ocultismo, de por ejemplo, cómo Escorpión rige el océano profundo, mientras que Cáncer, que también es un signo de agua, puede manejar los ríos, la profundidad del mar, o cuando uno está frente al mar en la noche, es algo del otro mundo. Uno puede ver más allá y más acá también. Y, por ejemplo, un día como hoy o desde ayer, uno tiene momentos de intuiciones donde uno como que se va del cuerpo o se sintoniza en otro lado, abre portales. O de pronto uno puede darse cuenta que si está frente a un espejo, hay que tener mucho cuidado, por ejemplo, un día como hoy. ¿Por qué les digo? Porque depende, si el espejo está muy limpio, genial. Si el espejo de pronto no se nos ha ocurrido o no hemos tenido tiempo o no somos muy aficionados a tener lo que son vidrios, así sea de la mesa, vidrios de la ventana o espejos limpios, ahí es donde se nos puede deteriorar la película de nuestra vida, porque los vidrios, los espejos son portales de energía. Y si nos reflejamos en esos vidrios o portales, se nos daña un poco nuestra energía, nuestro aura. A veces uno dice, yo como sé tantas cosas, en el caso suyo, cuando está en su trabajo o en otro lugar, que tal vez ustedes conocen que tiene puntos muy importantes en su carta astral que le permiten ver más allá y ver más acá. Bueno, la invitación para que marquen el 317-423-5880. Y en unos instantes también voy a responder a esas preguntas que me han hecho en mi canal de YouTube, Gloria Díaz Salón. Bueno, vámonos. Hola, ¿en qué ciudad estás?
2: Buen día, Gloria. Bogotá.
1: Ah, muy bien. ¿Tuviste algún inconveniente con un lapicero, esfero, bolígrafo o algo cortopunzante o se te perdió algo alargadito? ¿Me puedes hablar de eso? ¿O qué supiste en estos días de algo al respecto que tiene una forma como si fuera o cilíndrica o larga? No sé qué se tratará, quisiera saber.
2: En estos días.
1: ¿Cómo la asocias? Podría ser.
2: ¿O
1: en
2: no
1: el lugar
2: sé,
1: donde
2: Gloria,
1: tú estás hay mucha forma de eso, de lo que te estoy diciendo?
2: De pronto algunos muebles.
1: Ya. Y si habláramos también de cosas relacionadas con instrumentos de trabajo o algo parecido o algún insuceso que tú te acuerdas del pasado con algo, con un esfero, un bolígrafo o algún mal consejo o de pronto también cuando uno lo han molestado con un, no tanto con un cuchillo en sí, sino con algo estilo lo que tienen los esferos que es tan peligroso a veces, con la mina de, por ejemplo, de un kilométrico. Si asociáramos todo esto con temas de estudios o temas de colegios, universidades, o temas relacionados con lo que uno utiliza para estudiar, con algo para poder uno trabajar y hacer trabajos, de pronto más bien de estilo estudios, ¿qué, a dónde nos vamos? ¿Al pasado o qué es lo que yo veo? Estoy en un lugar, en un sitio donde se proyecta mucho los esferos, los que tengo yo, los lápices, los transportadores y cosas como muy metálicas. ¿En tu casa quién es profesor, profesora o cualquier cosa así por el estilo?
2: No,
1: ¿O
2: señora, de
1: fue?
2: pronto, por lo que yo trabajo casi siempre en oficinas, puede ser eso.
1: Sí, a veces tú sería que antes dejaste de utilizar algo que para ti era muy importante, ya lo reemplazaste. ¿Qué sería? A ver, que hay mucho magnetismo. Antes, cuando estabas en una oficina hace mucho tiempo, ¿cuál era tu mano derecha? ¿Qué instrumento? ¿O qué utilizabas?
2: Utilizaba
1: Un
2: mucho,
1: esfero.
2: pues, sí, esferos, casi
1: Sí.
2: siempre.
1: ¿Y por qué? ¿Por qué tenías, era más manual que con celular o con computador? ¿Y por qué?
2: Sí, teníamos que hacer, era una casa de cambio y tenía que hacer facturas manuales.
1: Ah, ya, y arqueos y cosas así. ¿Y
2: Sí,
1: tú te
2: señora.
1: acuerdas que de pronto para esa fecha murió alguien que era dueño o que tuvo que ver con algo en una sociedad donde tú estabas? ¿O ocurrió un insuceso, un crimen o algo así? ¿O se reveló la muerte de alguien que tenía que ver en tu lugar de trabajo o que tenía algo por ahí que ver con tu actividad de pronto?
2: No, en esos momentos no, de
1: Ningún muerto
2: pronto
1: por ahí.
2: de mi familia, pero no, digamos, del trabajo, para esos tiempos.
1: Para esos tiempos. ¿Y quién era y qué hacía?
2: Era mi abuela,
1: Sí,
2: ella
1: ¿ella qué
2: pues
1: hacía?
2: estaba, era pues ama de casa, vivía con mi
1: Sí,
2: mamá.
1: sí. ¿Y por qué habían cosas tan cortopunzantes? Es que aquí veo a alguien que me está indicando eso, pero es que no está en las profundidades. ¿Qué te digo yo? Es una persona que está aquí y que está en la nebulosa o está con mucha oscuridad, entonces me cuesta mucho trabajo. Entonces, ¿de qué murió tu abuela? ¿Alguna historia triste de tu abuela? ¿O de pronto ella se ganó odios infundados? ¿O hubo una especie como de mala energía para ella por culpa de un tema amoroso en su pasado? O algo, o una amenaza, o alguna historia que ustedes se enteraran de ella, que ella contó, o que de pronto tuvo cuando tuvo sus hijos, o cuando se unió al padre de sus hijos, o cuando tuvo sus hijos, había otra mujer por ahí. ¿Tú qué sabes por ahí de secretos de tu abuela?
2: Ella murió de un aneurisma en el 2021 y pues ella cuando tuvo el papá de mi tío,
1: Sí.
2: pues sufrió muchos maltratos
1: Sí.
2: porque pues la persona era muy agresiva.
1: Sí, o sea que sufrió mucho. Ella sufrió
2: Sí,
1: mucho.
2: señora.
1: ¿Y tú
2: En
1: no
2: ese
1: crees que
2: tiempo,
1: muy
2: sí.
1: en el fondo ella se quería morir? Porque es como si estuviera en la nebulosa y está en un sitio, en un lugar donde se siente muy a gusto, pero también al mismo tiempo como cuando uno desea la muerte, ¿no? O de pronto utilizar su lado oscuro de haber acabado con este señor que la maltrataba seguramente, o haber puesto fin a la situación, pero no fue capaz. Entonces, por eso la siento, puede ser que sea ella. Y lástima que yo sé que tú eres tímido o te da como embarrada, porque esto era para haberle sacado jugo, pero hazme una pregunta a mí y se la transmito a ella, cualquiera, y vamos con otra llamada. Sí, porque es que tú te cierras mucho, estás como si fueras una trenza apretada. Y me ha costado mucho trabajo, pero bueno, como es la primera llamada, me toca quedar bien, y me toca hacer mucho esfuerzo, si no dirán que me he vuelto muy chimba en mi oficio. Entonces, mi niño, ¿me puedes decir, hazme una pregunta X y te la resuelvo y dame tu signo y tu hora?
2: Sagitario de la 1 de la mañana.
1: Sí.
2: Pues yo quisiera saber sobre el amor, porque siempre he tenido como esos inconvenientes de mentiras, de infidelidades, y pues ahorita con la persona que estoy, pues me he
1: Sí.
2: sentido así,
1: Sí. ¿De qué signo
2: porque
1: es esa persona?
2: de Sagitario, pero ella es de diciembre de Sagitario.
1: Sí. Lo que pasa es que tú tienes una manía o algo, digamos la verdad, que tú quisieras saber también muchas verdades del pasado de ella y eso no está bien. Ojos que no ven con el corazón que no siente. Y segundo, lo que pasa es que la sientes misteriosa, falsa y todo. Lo que pasa es que como tú eres tan delicado, tan cuadriculado, tan, mejor dicho, saliste el malo del pasado, no mentiras. No, es que tú eres como, tú tratas de ser correcto, directo, franco, sincero. Y ella es otra cosa porque ella tiene un pasado, ¿no? Entonces tú sin querer lo esculcas, sin querer. Es como que ella siente que tú la le quieres esculcar su pasado y sus cosas. Y no es que sea falsa, es que tú no la dejas ser libre. Y hay personas que quieren ser espontáneas y todo, pero se embocan en personas como tú y no pueden ser tan sinceras. Y tu caso es que si tú dejas de ser tan rígido, en el mejor sentido te lo digo, digamos que no seas como que todo tiene que ser cuadriculado, bien organizado, bien como muy machista, es que eres machista, entonces por eso atraes personas así. Si la pregunta fuera, ¿cómo hago para cortar con esa sensación y esas malas experiencias que he tenido, Gloria? Pues es como volviéndote como más, no ser machista, ser más libre para atraer personas que de pronto no oculten tantas cosas. Y tú no es que seas de malas en el amor, lo que pasa es que eres muy rígido, muy cuadriculado, crees que todo tiene que ser correcto y perfecto. No es así, a ver, no es así. Buscas demasiado la excelencia y todo, y eso también es malo porque atraes, hoy estábamos hablando de lo que uno atrae, bueno o malo, depende. Entonces tú atraes todo lo contrario, personas que ocultan o que no quieren ser, no quieren revelar sus cosas, o que les toca guardar cosas para que tú no te vayas a enojar, o que ocultan cosas mediante el silencio para no ser acusadas o porque contigo se sienten como malas personas. ¿Tú sabías eso? Ese pedacito.
2: De pronto sí lo percibo a veces, Gloria. Sí sé
1: Sí.
2: que pues soy un poquito exigente en varias cosas.
1: Es mucho, mi chino, y eres muy machista. Trabaja el machismo. Mira, las mujeres, así como ustedes, y perdóname, tienen intimidad, ustedes tienen intimidad muchísimo y todo, nosotras también. Y segundo, nosotras también podemos hacer muchas cosas. O sea, los hombres sí son, tienen derecho a todo, nosotras no, no. Entonces, hasta ahora estamos desmontando ese machismo y esos mitos y todo. Tú trabajas, por eso es tan bueno que Dios y el universo te está poniendo gente así, un poco como muy opuesta a ti, para que tú te sueltes, para que veas todo naturalmente y atraigas personas de pronto que sean, que tú te sientas cómodo, que sean más sinceras y que tú no tengas la necesidad de, o tener dudas. A ti el otro inconveniente que tienes, que es un don, pero es un inconveniente, es que tú percibes cosas porque eres muy observador, eres muy detallista. Entonces tú te fijas, como tienes tanta observación, analizas tanto, cómo te parece que cualquier cosa es como una especie como los detectives que buscan pruebas y cosas y tú vives siempre con pruebas, señales que son muy dicientes y que lógicamente manejas de una manera negativa. Aquí la pregunta es, la pregunta sería la siguiente, en mi muertica sigue ahí. Ella dice que el mundo de las tinieblas o de la oscuridad no es el mundo ni del demonio, ni del diablo, ni de las almas que padecen, sino del silencio y el descanso. Ay, tan bonito para un poema. Ay, tengo que después copiarme eso. O sea, yo lo interpreto así, de una manera poética, porque ya me está diciendo que ya no está sufriendo, que por favor. Y preciso cuando te iba a decir algo lindo. Mira lo lindo que te iba a decir. Mi chinito, después de 36 años, puede ser que tengas menos o más o lo que sea. Hace 36 años, tú necesitaste 36 años para vibrar, sentir, observar, analizar En fin, antes inclusive de nacer, tú ya estabas con esa percepción de lo que es el amor, la angustia, el dolor y todo. ¿Cómo te parece que cuando llegue septiembre de este año, tú comienzas una nueva y bella etapa de tu vida amorosa, donde así cambies, ojalá que cambies un poquitico para que se aceleren los procesos, donde tú vas a comenzar a atraer personas que tienen tu mismo valor numérico, porque estas son matemáticas, no se me pongan tristes si les digo que tan bruja no soy yo, ni tan psíquica no soy yo, soy más matemática, pero en el caso tuyo, mi amigo, vas a encontrar muchas personas que tienen tu mismo valor numérico, que tienen tu misma esencia, y ahí es donde vas a conectar rico, o sea que en adelante, después de 36 años. Y ahora sí dime en este momento, porque puede ser que tengas menos, o un poquitico más, o justo la misma edad, en fin, no importa. Dime cuántos años tienes y te doy una explicación más ocultista.
2: Yo tengo 31, Gloria.
1: Sí. Antes de tu nacer, ahí es donde está Gloria Díaz Salón y me pongo a mi capa para el frío. Ponle cuidado. Entonces, tú tienes 32 años. Entonces uno dice, antes de yo nacer, según Gloria, hace 36 años había una energía ahí esperándome. 32, 33, 34, 35, 36. Digamos hace 4 o 5 años antes de nacer. Investígate qué pasó en tu familia. Yo debería preguntarle a tu abuela, pero tu abuela está en un estado de crisálida muy bonito. Hace 4 o 5 años antes de tu nacer, vamos a hacer también cuenta del momento que estuviste en gestación y todo. Investígate todos los pormenores de las cosas que pasaron en tu familia, con tu mamá, con tu papá. Mejor dicho, investiga, investiga. Y de ahí vas a sacar señales y soluciones para tú darte cuenta del por qué has pasado por estas cosas, investigar. Eso es la luna en Escorpión que nos invita a que si nosotros, alguien nos hace un cálculo matemático en nuestro esquema natal o en nuestra energía, tenemos que saber o encontrar el motivo, razón u circunstancia de por qué tengo esa tendencia a que temas del amor siempre se vuelven caóticos o la gente es como, no es nada agradable o gente chimba. Seré yo maestro que elijo gente chimba, no, que uno le atrae a esa gente, pero habría que, eso lo puedes sanar y curar 5 años, di tus 6, 5, 4, 3, 2, 1 año, inclusive cuando tu mamita te estaba esperando, investígate eso y vas a sanarlo, ¿listo? Es otra manera de acelerar el proceso del amor y ya no sería en septiembre, mi niño, sería en cualquier momento. Por un traslado, por un cambio de trabajo o por una nueva ruta que tú tomes que encontrarías el amor, pero podemos acelerar este proceso. Déjense llevar por mí, mis amigos. Yo, en realidad, pues tengo mucha información en mi cerebro y tengo cierta sabiduría por los años y por lo que uno nace ya con esa información genética. Por eso tienen que confiar en mí. Entonces vas a confiar en mí y vas a después a dar testimonio que comenzaste a encontrar gente que se parece a mí, que tratan de ser lo más correcto, lo más delicado, que no me piden plata prestada, que son personas como muy laboriosas, que son personitas que tratan de ser muy de familia, un poquitico como secos, pero gente que cuando se sonríen se ven muy lindos. Vale, mi niño, y dejemos aquí a tu abuela, que pienso que es ella. Ella tampoco es que fuera vecina del suelo, tan chiquitica, chiquitica, no, porque se ve un poco como voluminosa o se ve como grandecita. ¿Tú crees que es ella?
2: Debe ser ella, sí, señora.
1: Porque ella no era ninguna chiquitica, una, como dicen, una, ay, ¿cómo es que dicen? Bueno, cuando dice que la gente es muy pequeñita, un tris de mujer, no, se ve un poquitico como, puede ser que fuera voluminosita, pero grandecita, o de pronto que fuera fuerte. Ella está ahí dando testimonio que la oscuridad, porque yo le pedí también al universo, es silencio, descanso, la oscuridad también es paz y es alegría y es como soledad, pero esa soledad bonita. Bueno, vamos con otra llamada. Yo sé que de alguna manera, ojalá que mi amigo me haya cogido por el aire todo lo que yo le dije, porque aquí estamos estrenando una dinámica, ahí me di cuenta. de cómo podemos sanar de pronto lo que atraemos y que si lo aceleramos ese proceso también de ser más descomplicado, como lo que le quise decir al amigo, también vamos a hacer esos procesos bonitos hoy hablando de la luna en Escorpión. Bueno, mientras que llaman al número 317-423-5880, que es el WhatsApp de Acuario Estéreo, yo voy a entrar aquí a mi canal de YouTube para poder dar una respuesta a las amiguitas que me hicieron la pregunta. Voy a mirar si saqué una foto como para, si, es que no me acuerdo si saqué una foto de esos comentarios. Voy a mirar. No me acuerdo, como hago tantas cosas en el día, yo debería saber, ¿cierto? Vamos a mirar aquí. Aquí dice, hola Glorita, mi fecha es 21 de enero, soy la que no me, lo que no me hallo. Ay, ya le respondí, no, no saqué foto, entonces me entro a mi canal de YouTube. La invitación, mis amigos, 317-423-5880. Hoy estamos, como siempre, hace muchos años, aquí con, desde cabina, con Jaimito Hernández Hernández. Un gran abrazo para Jaimito, el de los ojos verdes. Bueno, hola, ¿en qué ciudad estás?
3: Aló, buenos días, Glorita, desde Bogotá.
1: ¿Cómo vas, mi niña? ¿A ti te
3: Pues ahí
1: ocultaron algún
3: trabajando.
1: secreto relacionado con que alguien no era hijo o hija de alguien? ¿O ya te enteraste?
3: No, hasta ahora no.
1: Ay, Dios mío, por los clavos de Cristo, ¿yo qué estoy haciendo? Siempre en las familias hay dudas porque también le echan a uno el cuento que a uno lo dejaron ahí en la puerta de la casa, en una cajita, o que uno es recogido y todo cuando las mamás se desesperan con un hijo porque es el diferente de la casa. Sin embargo, podría darse el tema que alguien cambiaron en la clínica y en el hospital. Si tú te pones a analizar la vida tuya y la vida de tus hermanos o de tu gente cercana, ¿nunca te ha llamado la atención de pronto el tema de que de pronto uno de mis hermanos o de mis hermanas o un familiar nada que ver con nosotros? ¿O es como si hubiera sido de contrabando o metieron un gato por liebre o algo así? ¿Nunca lo pensaste?
3: En la casa, pues esas cosas nunca se comentaron, así sea de familia, no.
1: Sí, pero no, como la pregunta es, tal vez yo no sé hablar, perdónenme, me va a tocar escucharme de nuevo en la radio. A ver, vuelvo y te explico, si es que no sé hablar. Es que uno a veces siente que en la familia hay alguien que no se parece a nadie o que hay alguien que no concuerda y uno dice, de pronto, esa persona no es el hijo, la hija de este cuñado mío, este hermano mío, porque salió con ojos verdes o porque salió de otro color o es pelirrojo o algo así. Vuelvo otra vez y te hago la pregunta. Y si no lo piensas, tranquila.
3: Pues en mis hermanos, tengo entendido que de todos somos muy seguidos
1: Sí.
3: en edades.
1: Sí.
3: Sí, la mayor es muy morena, muy, muy, muy
1: Sí.
3: morena.
1: Sí.
3: Pero nosotros decíamos que se ha demorado en llegar,
1: Porque estuvo mucho
3: ¿no?
1: tiempo en el horno, como dicen también por ahí.
3: Sí.
1: Sí. A
3: Pero
1: veces
3: el resto
1: ocurre
3: sí somos
1: que,
3: parejitos.
1: sí, a veces ocurre que también el engaño, ese otro lado de la luna en Escorpión y de esos comentarios y todo, tiene que ver que a veces las madres tienen dudas en el sentido de que algo pasó en el momento del parto o que siento que mi niña no era la que vi inicialmente, o segundo, también podría ser que cuando hay dudas de yo estuve con fulanito, con sutanito, de quién será este hijo. Entonces te quiero dar esa sensación. Lo que pasa es que tal vez no estoy muy, muy expresiva. Hazme una pregunta y vamos con otra llamadita, ¿vale?
3: Ok.
1: Porque tal vez tú no me entiendes lo que hablo, o hablo muy
3: No,
1: enredado,
3: pues yo
1: seguramente.
3: pensé también en mi hija,
1: Sí.
3: porque resulta que la mamá de mi esposo, de mi ex esposo, cuando nació, esa fue la primera pregunta que me hizo. Me dijo, ay, pero esa niña, ¿por qué tan negrita?
1: Sí,
3: Y
1: eso es un buen
3: entonces
1: detalle.
3: era,
1: ¿La señora ya murió?
3: no, ella está viva.
1: Ya.
3: Creo
1: Porque es
3: que
1: que,
3: está viva.
1: sí, porque aquí el rollo hay que resolver ese asunto porque a la que le va a quedar ese enredito va a ser a ti. No a ti, a tu hijita. Dame el signo y la hora de tu hija, qué buen dato ese. Aquí se salvó
3: Ella
1: la
3: es
1: llamada. Dame el signo
3: Tauro
1: de
3: de
1: tu
3: las
1: niña.
3: 9:15
1: ¿Y
3: de
1: de
3: la
1: qué
3: mañana.
1: signo? El
3: Tauro.
1: signo.
3: Tauro.
1: Listo. Es que nos chocamos cuando hablamos porque tal vez es el sonido, tranquila. Tauro, ¿a las qué?
3: 9:15 a.m.
1: Listo. 9:15 a.m. Eso hay que, tenemos que, se puede decir, disolver ese comentario, porque eso daña mucho la energía de tu hija. ¿Del signo qué? Tauro, viste que aquí hay una
3: Tauro.
1: fuerza muy fea. Hay una fuerza muy fea. Ay, sí. Bueno, lo que pasa es que gracias a la nariz de tu hija sabemos que ella tiene el poder. El poder de qué te digo yo, nena, que cualquier cosa fea, comentario de mala intención o alguna cosa así, ella todo lo transforma, que es, por ejemplo, por la forma de la carita de la niña. La niña tiene una naricita muy particular, como la nariz de tu niña, pequeña, chiquita, chatica,
3: Sí, sí,
1: respingadita.
3: sí, sí. Sí, chatica pequeña.
1: Sí,
3: Sí.
1: es una maga. Menos mal que tu hija es maga. Y tu hija es así porque es maga. Y cuando una persona nace estilo mago, y entonces también es como el centro de comentarios, es voz populi que, ay, que salió como muy morenita. O la nariz de mi esposo es nariz de aguileña y ella tiene una naricita de muñequita chiquitica, pero esta niña es maga. ¿A qué hora nació tu niña? Me dijiste que había nacido como a las 10, me dijiste.
3: 9:15 a.m.
1: 9:15, sí. A pesar de que es maga, volvió a comenzar. Pobrecita, ¿qué le pasó? Que volvió a comenzar.
3: Pues después de ese comentario, pues
1: No,
3: mi hija,
1: ahora, ahora.
3: ella en ese momento está estudiando y pues empieza a hacer su carrera.
1: O sea, empieza, o sea, está terminando de estudiar o va a comenzar a hacer su carrera.
3: Está estudiando inglés, pero empieza a estudiar su carrera en agosto.
1: Excelente, qué buen momento. Pero aunque tú no lo creas, el comentario de esa tipa, perdóname que hable así, tú colocas un vaso con agua y en nombre de ella y toda la gente que le puso una especie como de freno y bloqueo a tu niña por ese comentario tan absurdo. Entonces vamos a ayudar de paso a tu hija para que fluya más. ¿Listo, nena? Es que estamos hablando de cosas ocultistas. Menos mal que después me cogiste por el aire muchas cosas. Sé que es complejo hablar en radio, no le da susto. Pregúnteme a mí cuando me entrevistan o algo así. Ahí sí. Mejor dicho, pago todo lo que hago en la radio con ustedes. Un abracito, mi nena. Ya sabes, colocas un vaso con agua pensando en esta señora. Porque tu hija comienza, es una maga que comienza una nueva etapa de su vida. Un abrazo para ti, que te vaya bonito, mis amigos. Soy Gloria Díaz Salón. 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
1: Hoy descubrimos, mis amigos, con el contacto que tuvimos con la abuela de nuestro oyente. No pensábamos tener ese contacto. Al final, cuando hablamos de como de artefactos largos, en fin, y llegamos a ese punto, porque es como un portal nuevo para mí. Entonces llegamos a la conclusión, y hablando precisamente de la oscuridad y del aislamiento, del silencio y todo, que no siempre el silencio, el aislamiento, el estar solos, estar envueltos en la oscuridad es malo, sino que es un momento como de sanación, pero también de tranquilidad, como de felicidad, que siempre relacionamos lo oscuro, el silencio, entre comillas la soledad, depende de todo lo que es nefasto, negativo, de una condición del ser muy triste, para aquellos que nos gusta el alboroto o pensamos que la vida tiene que ser que usted se tiene que casar, que tiene que tener a alguien y que ojalá esté en un sitio donde haya mucha luz o mucha claridad o mucho calor. Hoy descubrimos con la familiar o la abuela de nuestro oyente que existe un sitio, un nivel de energía que yo hasta ahora tengo contacto, que es una especie de crisálida, como un ser que está envuelto en una maraña de sombras oscuras, pero que al mismo tiempo se siente muy aliviada, muy feliz, muy tranquila. Y después voy a escuchar mi programa para extraer la interpretación que yo hice, porque me pareció maravillosa. O sea que hoy pudimos entrar a un sitio donde nunca habíamos podido entrar, que es un estado del alma, un estado diferente, donde así todo parezca oscuro, en silencio, se vive una real tranquilidad y felicidad. Lo que quiere decir es que la abuelita de nuestro amigo se siente por primera vez o realmente feliz. Quiere decir también que la gente no fue muy grata con ella. Quiere decir que ella prefiere estar sola, lo que quiere decir que también ella no es que esté con los familiares ni nada, al contrario, ella buscó, así sea la luz donde está la oscuridad, porque también en la oscuridad hay descanso, hay paz. Por algo también cuando uno va a dormir, pues estoy asociando eso, uno necesita también tener toda la oscuridad del mundo y reposar para tener un feliz descanso y para poder asimilar todo lo que son las vitaminas que durante el día de la alimentación y lo que uno también se toma, se fije en nuestro cuerpo. Entonces, qué lindo haber entrado en otra dimensión donde ellos también buscan un lugar tranquilo donde se quieren desapegar y desconectar de familiares, amigos y cosas, porque de pronto ella murió muy decepcionada o se decepcionó. Durante toda la vida nunca dijo nada y buscó ese lugar. Y qué bueno que existe ese lugar. Eso es para escribirlo. Voy a tomar el atrevimiento a través de esta experiencia de escribir ese lugar donde se siente como en crisálida. Está envuelta, pero también su figura más bien grande o luminosa se veía en una completa felicidad. Bueno, sí, esto es muy abstracto, sí, yo lo sé, pero ¿qué importa? Así es bonito, mis amigos. Así descubrimos nuevas maneras de sanación, por ejemplo, de entrar en portales, de recordar cosas feas y también de sanarlas a través del agua. ¿Quién va a creer que el elemental del agua es fabuloso? Es de lo mejor. Tomar agua o colocar agua, basta, sin agüitas de surraja, ni mágicas, ni nada, para poder de pronto transformar un día como hoy. Un día como hoy, si usted siente rabia, ira, resentimiento por lo que le dijeron, porque le hicieron algo, porque la gente lo calumnió, la calumniaron, porque también la luna en Escorpión es un gran poder, pero también cuando las personas tienen este gran poder de la luna en Escorpión, un día como hoy que se ejerce mucho poder, la gente, uno interpreta a la gente como yo soy menos, me la tienen velada, me siento apabullada, perseguida. ¿Será que soy poquita cosa? Y no, no eres poquita cosa. Te tienen envidia, pero ¿de qué, Gloria, si no tengo ni plata? Estas boticas que tengo. Tengo dos botas, esta y la que me gusta. Y la que me gusta es esta. Entonces, sí, a veces la envidia no se requiere tener dinero ni nada, sino el poder que la gente emite y la gente se siente intimidada. Hay una mala fama con respecto a la gente que es escorpión, hombres y mujeres, con respecto al tema del amor. Siempre cuando son.

0: o en la adolescencia, inclusive desde los 10 años, cuando uno está frente a alguien de Escorpión o que tiene planetas importantes en Escorpión o la luna en Escorpión o un Plutón muy fuerte o la generación que nació con Plutón en Escorpión, son dulces para que los celen y les inventen calumnias y como si fuera poco, que no son admitidos, por ejemplo, en trabajo ni nada, porque la persona justo que está entrevistando a esta niña dice, no, este está muy bonito, voy a poner a la más mayor, a la maluquita, a la que se ve una mosquita muerta, porque esta está muy bonita, muy magnética, y se puede quedar con mi novio, que es el jefe de cartera aquí de la empresa. Ay, no, no, no, no, yo no, no la voy a dejar que entre a esta empresa. ¿Ustedes me pueden creer eso? Sí, me lo tienen que creer, el mundo se maneja así a veces. Sí, cuando tenemos compromisos y todo, y preciso nos embocamos en alguien que tiene la luna en Escorpio, ¿no? De pronto usted ni sabe dónde tiene la luna, pero no importa. Si usted se siente aludido, usted debe tener algo muy fuerte en Escorpión, porque causa miedo. Esta persona me puede correr la butaca, me puede quitar el empleo. Esta persona se puede quedar con mi marido, porque yo siento como que esta le gusta a todo el mundo. Y eso que viene vestida con un busito de tortuga, una faldita más bien larga, unas boticas, toda sencilla, ni siquiera estaba con su pelo arreglado, sino normalita. No tiene nada postizo, pero no sé, siento que está, hasta me puede quitar a mi esposo, o me puede correr la butaca, me puede asumir mi empleo, o me puede sacar. Ese es el poder de la luna en Escorpión, pero también de las personas que tienen puntos muy importantes en Escorpión. Ahorita vamos a responder las preguntas que me hicieron en mi canal de YouTube. Suscríbase a mi canal de YouTube. En TikTok, ayer alguien me dijo que se suscribió a TikTok. Ay, más bonita. Genial. Y otra personita me hizo la pregunta. Ahora vamos con eso, sino que no tuve tiempo. Ahorita fui a tomar más agüita aromática y estoy haciendo trampa porque serví un poquitico de tinto. Y cuando yo sirvo el café o el tinto, serví tinto instantáneo, que es el más feíto, como para cogerle fastidio. Entonces me acuerdo de Colombia. Colombia siempre está con nosotros, somos Colombia. Este país es el más lindo del mundo. Después de Colombia, la pared. Después de los colombianos, la pared. Después de la gente hermosa que ama a Colombia, la pared. Los que nos aman, los que viven aquí, los que hacen también patria. Y bueno, estamos tan protegidos. Y no solamente nosotros, sino nuestros vecinos todos. Así, en ocasiones, nos cause ira a muchas cosas con respecto a la política. O cómo se maneja el mundo, pero no le pongamos a esto color ni política. Pensemos en que merecemos todo lo mejor y que nos merecemos nuestro destino, nuestro país tan lindo, quiere decir que somos grandiosos. Así será, voy a saborear un tricito de tinto. Yo digo la verdad, yo no voy a venir a decir mentiras. Se vuelve un tesoro. Cuando uno le prohíben algo, se vuelve un tesoro. Esa es la vida, somos mañosos. Bueno, ahora sí nos vamos con una llamada de inmediato. Ya estamos como arrancando una nueva dinámica de este programa, entrando a portales y a sitios y lugares y dando respuesta para volvernos unos detectives. ¿Qué es lo que ha causado tantos inconvenientes en esta materia en mi vida? ¿Qué pasó antes de yo haber nacido? De pronto tuve mi mamá o de pronto una tía o mi papá hizo cosas que no estaban correctas y lógicamente a veces también lo que hacen los padres, bueno o malo, lo heredan los hijos. Por eso usted tenga mucho cuidado, haga las cosas bien. Usted tiene hijitos, yo tengo hijitas, por ejemplo, también. Y tenemos que hacer las cosas bonitas, ser muy honestos para que a ellos también les vaya bonito. Y es que, ¿qué más? Que cuando uno tiene hijos, uno lo único que desea, así uno sufra, es que a ellos les vaya muy bien. Vamos con una llamada. Hola, ¿en qué ciudad estás?
1: Hola, Glorita, en Bogotá.
0: ¿Qué más, nena, qué me cuentas? ¿Estabas buscando algún artículo o entraste en algún almacén? Ahora estos días me he dado cuenta que estamos nosotros ampliando nuestros portales energéticos, pero también vamos a sitios y lugares que nos activan. o nos desactivamos

0: activan lo que hay que desactivar, la energía de los sitios. Nena, tú estabas buscando un artículo en especial, de pronto tienes un baby shower o tienes un matrimonio, o en su defecto estás buscando algo para ponerte bien bonito, porque quién sabe en qué andas, en qué pasos andas, nena. Dime la verdad, ¿por qué estás tan
1: Bueno,
0: misteriosa?
1: Glorita, realmente un objeto no, porque te cuento la historia. Yo llevo una vida laboral muy fructuosa, gracias a Dios, pero últimamente, a pesar de que estoy en un trabajo indicado, en el trabajo que para todos sería perfecto, este último mes me he sentido mal, como que no pertenezco ahí, como que hace rato la vida me está diciendo que ese no es mi lugar, que yo debo irme a cumplir, a entregar los regalos que tengo para el mundo, que es más que todo la parte artística. Y todo este mes me he sentido muy mal, he derramado lágrimas que no te imaginas y tenía mucho miedo a tomar decisiones que yo sabía que el universo me estaba diciendo que tenía que tomar. Entonces ya tomé la decisión, voy a renunciar a mi trabajo, que es súper perfecto para todo el mundo. Ya dije que voy a estar ahí, pues no he dicho, pero ya a mí misma me dije que voy a estar ahí hasta el 30 de junio y empecé a pedirle mucho al universo que me diera señales qué era lo que debía hacer, y desde hace rato estaba en mi cabeza la opción de irme a un voluntariado de enseñar. Hace poquito terminé un curso de enseñanza, yo canto, toco guitarra, actúo, escribo, y empecé,
0: Genial.
1: entonces esta semana se me abrió la posibilidad de otra vez del voluntariado, y dije, bueno, y si es la oportunidad ya de entregar todos esos regalos al mundo en un voluntariado, entonces me inscribí a la página que una amiga ya alguna vez la utilizó y le fue muy bien, pagué como la inscripción y empecé a buscar voluntariados. Ahorita tengo unas opciones, mi sueño siempre ha sido ir a hacer algo a Italia, siento que Italia es un lugar que me llama mucho ahorita que hablabas de la
0: Siento.
1: energía de los lugares, Italia siento que ahí tengo que ir a hacer algo, pero los voluntariados que se prestan para Italia es más que todo temas ecológicos, o temas de animales, y yo
0: ¿Y
1: quisiera
0: a ti
1: hacer
0: qué
1: algo
0: te
1: más con
0: llama
1: comunidad.
0: en comunidad? Nina,
1: Sí,
0: mira lo
1: y en
0: que tú
1: comunidad
0: me
1: me salió
0: explicas.
1: la opción de Uganda en África, pero también me da un poco de susto, no sé, como que sí que, o sea, Uganda es lo que quiero hacer con comunidad, pero Italia es el lugar donde quisiera estar, entonces necesito una lucecita.
0: Ay, claro que sí. Mira lo que tú estás sintiendo, ya lo descifraste. Lo que tú estás sintiendo es un llamado, una vocación. Pero antes de eso debiste estar, sentirte incómoda, como estar, como dijo una oyente que hace unos días nos llamó, ¿te acuerdas que dijo que ella se sentía como flotando? Más de bonita que habló, me encantó cómo habló, porque también a veces yo no encuentro a veces las palabras como para poder uno traducir este momento tan espectacular con un Urano en Acuario, un Urano, perdón, Urano en Géminis que entró. Plutón en Acuario, todo lo que tú vas a vivir tiene que ver mucho con eso. No te afanes. Tenemos aquí una gran posibilidad teniendo en cuenta, bueno, dame tu signo y tu hora porque es que lo tuyo es un llamado, es una vocación. Renunciar. A mí me pasó, tuve que renunciar a muchas cosas por estar aquí en este oficio, en este trabajo, en la radio, pero también como paranormal, en lugar de ser periodista cultural o manejar cosas culturales, que fue lo que siempre he manejado. Ahora me dicen bruja, pero no me importa. Ojalá todas las brujas pudieran hacer lo que yo hago, entre comillas. ¿Qué importa? Ya lo superé. Pero en el caso tuyo, con tu signo y tu hora, podemos ver eso. Tan rico es tener ese llamado. ¿Tú no crees que es el momento más espectacular de un ser? ¿Tú no te sientes rico? Es un llamado. Algo me lo
1: Me
0: dice
1: siento
0: mi yo
1: aliviada,
0: interior.
1: Glorita, porque por fin puedo como ver hacia dónde, porque yo sentía mucho miedo y yo lloraba y yo decía, pero ¿a qué le tengo miedo si no tengo ninguna responsabilidad, si puedo hacer lo que
0: Exacto.
1: quiera, si yo realmente trabajo porque me gusta y no estoy siendo feliz? Entonces, ¿a qué le tengo miedo? Y dije, tengo que tomar la decisión. Yo soy Virgo, ascendente Libra.
0: Ahí está, Virgo, servir, Libra, ser feliz y hacer feliz a los demás, pero también, de alguna manera, la esencia de la unión de estos dos signos es a través de tus actos, de lo que tú eres, hacer un mundo más justo. Entonces, muy bonito. Aquí vamos a mirar algo. Estamos en un momento, yo sé que te estoy poniendo más condiciones que un tute y eso es malo. O sea, tú al comienzo, nena, tienes que procurar sitios y lugares donde tú te acomodes, donde también tengas que proteger tu salud física y mental. Vas a comenzar suave. Y una manera de comenzar suave sería ni siquiera la India, ni Uganda, ni nada, sino Europa, otros sitios. Sí, porque no puedes de buenas a primeras entrar a la boca del lobo. Tú sabes las condiciones, sé que es donde más te necesitan, pero hazlo también como por comenzar despacio, para que no en el intento no te me vayas a enfermar. Porque puede ser que el sitio ese que hablábamos de Uganda me decía, ¿cierto, nena?
1: Sí, señora.
0: Es demasiado fuerte para ti comenzando. Ya tú después lo evaluarás. Entonces ya se sabe que vas a entrar suavecito, sitios y lugares donde te puedas también. Europa, pues hay muchos sitios y muchos lugares. Ahí es tu destino, mi hermosa. No te me metas muy de buenas a primeras en una energía bastante fuerte. Esa es la idea. Tu decisión es maravillosa porque estás escuchando tu yo interior, te estás escuchando a tu cuerpo, a tu mente y todo. Solo que en esta decisión, yo no sé, ahí cuando salga favorecida, es que ellos tienen la opción o tienen el poder o la discreción de enviar a la gente donde ellos quieren, o no necesariamente.
1: Yo tengo la posibilidad de elegir. Entonces está la plataforma y dicen, estos son los voluntariados activos y yo me postulo. Entonces de
0: Sí.
1: una vez me respondieron en este de Uganda que sí, que bienvenida, que confirmar. Entonces ahí fue cuando yo me frené y dije, o sea, algo también me dijo como, uy, no, espérate, pronto ya es demasiado lo que tú me dices. Y yo he aplicado mucho a
0: Sí.
1: Italia porque yo quisiera Italia, Glorita, me
0: Sí,
1: encanta, me
0: Italia,
1: siento muy
0: dale.
1: conectada con Italia. Entonces
0: Sí.
1: me he postulado mucho a Italia y esta mañana vi que me habían respondido, pues me habían hecho una pregunta de mi postulación y yo la respondí.
0: Sí.
1: Entonces sí quisiera que se me viera
0: Es
1: allí
0: lo
1: y
0: que tú
1: esto lo tengo
0: quieres.
1: programado para agosto. Te,
0: Nena, es
1: digamos
0: lo
1: que
0: que tú
1: trabajando hasta el
0: quieres.
1: 30 de junio para agosto salir.
0: Es lo que tú quieres. Y se dará. No te digo que en estos días yo pensando en algo. Y abro redes y eso que no es que yo estoy buscando eso y después vi a alguien y después todo me llega, todo me llega. Entonces el regalo, lo que tú estás buscando, viste que te puse como en el, como en la, digamos, mi energía llegó como si tú estuvieras buscando algo en un almacén por una celebración, por un acontecimiento, por un baby shower, por un regalo que quieres hacer y tú me lo respondes de la manera simbólica, como yo lo estaba diciendo, en el sentido del regalo que quiero hacerle al mundo es irme, renunciar a un trabajo hermoso, como lo cuentas muy bonito. Y eso es lo que habla de la conciencia, mi muñeca. Entonces me siento muy emocionada. Las cosas se darán como lo que tú quieras. Te puedes dar el lujo en esta era, en esta época de las infinitas posibilidades de estar donde tú quieres. Pero en Uganda sí, no. Sitios donde hayan problemas, por ejemplo, de sanidad muy fuertes, como podría ser Uganda o India, hay que ser selectivo porque tú estás de primeriza. Ya después cogerás bastante cancha o de pronto bagaje. Pero al comienzo, tu Italia es tu Italia o algo similar a Italia, digamos algo que tú dices, Italia se parece mucho a esto, genial. O de pronto algo más que te seduzca, pero es lo que tú quieres, se te dará, mi nena, te felicito, nunca te vas a arrepentir de la decisión más importante de tu vida, porque ahora tienes alas a volar, un abrazo, que te vaya bonito. Bueno, ahora sí voy a interpretar o voy a responder aquí en mi canal de YouTube, los invito para que se suscriban a YouTube y también activen la campanita para que les llegue a ustedes el programa, pero también el horóscopo de todos los días. Entonces vámonos con las preguntitas. Aquí también, mientras tanto, dándoles a ustedes, quisiera darles a ustedes mi número telefónico para una consulta telefónica. Si pueden a radio, también puedo a través de la línea telefónica 317-265-4040, 313. 326-9168. Y aquí estoy entrando. Permítame en su educación, como dicen por ahí. Y bueno, ya entro. Entonces aquí dice, Glorita, buenos días. Soy Virgo ascendente Libra. Voy a hacer un cambio radical en mi vida. Voy a renunciar a un trabajo. Y De pronto, ¿qué tal que sea la misma niña, Lucía, la que haya llamado? Pues más que dice, a un trabajo estable que a los ojos de todos se den la vida perfecta. ¡Ay, es ella misma! Está de una suerte, de una sincronía, que es ella, para mí es ella. Con comunidades, sí, mira, preciso abrió aquí. A eso me refiero, estamos súper conectados. Ahora voy, bendiciones, señora Gloria, gracias por todo ese amor con el que nos habla. Cecilia Camacho, Cecilia Camacho, mucho gusto, un besito. Erika Garzón dice, hola Glorita, bendiciones, tal cual, no me hallo, soy Sagitario 6 y 15, en el trabajo me postulé a un proceso de selección para el área de gestión humana y no me seleccionaron. Eso me puso triste porque yo quería aprender. Además, hay muchísimos chismes allá. Por favor, dame una luz para saber qué hacer en el trabajo. Mil gracias, Gloria. Entonces, teniendo en cuenta que esta señorita, vamos a ver dónde está la fecha de ella, Sagitario 6 y 15. Sagitario 6 y 15 de la mañana. Digamos que es ascendente Capricornio, yo le calculo porque está en esa situación tan extrema que ya dice, no, yo tengo que hacer algo. Entonces, aquí, nena, cuando uno comienza a sentir que las cosas están conspirando, dizque contra uno, no es más que también es como una especie de señal del destino que le dice uno, no este es el único lugar, busca donde tú te sientas mejor, ten paciencita, hay sitios o lugares mejores, varía y cambia todo lo que estás haciendo. Ella desde el año pasado cerró un ciclo en todo, solamente que hasta cuando le surgen a uno problemas, inconvenientes y todo, porque la vida se vale de señales, es cuando uno se pellizca y dice, no, no, no puedo seguir más así, ¿qué hago? Y también no te sientas mal porque no saliste seleccionada ni nada. Eso es otra señal. Es como un instrumento de Dios. Las personas que a veces se portan mal con nosotros, suena horrible, sí. No son instrumentos del diablo. Son un instrumento de Dios porque es de la única manera que lo sacan a uno corriendo de sitios y lugares para encontrar cómo uno alinearse con lo nuevo. Entonces, hablando y siendo coherente, pues claro, le sale un nuevo trabajo aquí. Entre junio y diciembre, si ella aguanta un poco el voltaje ahí, o depende de la actividad, que ella se ponga a pilas. Deja el miedo, nena, es que el miedo es lo peor que hay en la vida. Yo después les voy a mostrar una sensación muy bonita que tuve con una especie de figuritas donde hablaban que por qué el león es el rey de la selva, siendo que el elefante es el más fuerte y otro animalito más es el más fiero. Y entonces, ¿por qué el león, que es todo hasta perezoso, es el rey de la selva? ¿Saben por qué, mis amigos? Según llegó a la conclusión ese señor que hizo ese simbolismo, porque no tiene miedo, no tiene miedo. Y el miedo a veces nos frena muchísimo. Bueno, y continuemos hablando, que yo les prometí a ustedes, mientras tanto ya vayan marcando. El 317, sé que hay alguien ahí, pero permítanme un segundito. Voy a buscar también, ya le di el consejo a la otra amiguita, que no tengas miedo, que comienza ya a actuar. Ascendente Capricornio, ya uno sabe que cuando uno es ascendente Capricornio, si siente que ya sobró en un sitio o no se halla o hay cosas, quiere decir que, oigan, este no es el único lugar. No tengas miedo, no tengas miedo a propósito de que el león es uno de los animales de las fieras que no tienen miedo y es poderoso por eso. Bueno, aquí también hay, carambas, por los clavos de Cristo. Permítame otra vez, vuelvo y entro, se me saltó. Estábamos yo respondiendo, un momentico, busco la personita que yo quedé contestarle, que me dio, que me dijo que ella quería que yo hablara de algo determinado. Momentico, vamos a buscarla. Mariana, permítame un segundito. Mientras tanto, ya saben que puede hacer llegar cuatro fotografías para que yo le diga cosas muy puntuales con respecto. Un saludito para Dalia Bello, tan linda, siempre pendiente. Voy a tomar un curso de escultura con Dalia Bello. Voy a tomar un curso tan rico tener esa posibilidad de estudiar algo que uno siempre quiso hacer, estudiar escultura. Y entonces estamos en esas con Darly para que me dé las instrucciones que tengo que comprar, en fin. ¿A quién le gusta el arte? Rico que me acompañaran en ese curso con Darly de escultura. Sería genial. Sí, Darly, la colombiana de Manizales que vive en Luxemburgo junto a un escritor. Sí, muy romántica la situación. Bueno, espérense a ver un segundito. Vamos con una llamada porque aquí se me embolató un poco la cosa. Liliana Muñoz, pero es que ya era más atrás. Voy a irme más atrás. Un segundito. A ver, yo creo que es aquí. Gracias, gracias, Glorita. Eres la mejor de escucharte todos los días. Esta es Sandra Cristina. Buenas noches, señora Gloria Díaz. Ta, ta, ta. Lindo tu programa de hoy. Luz Miriam. Marta Elizabeth Bustamante. Hola, señora Gloria. Un bendecido día. Espérense a ver dónde está la amiguita. Me toca buscarla con paciencia. La que me ayudó, o no me ayudó, fue más que ayuda. Me hizo refrescar el tema del jueves. Bueno, vamos entonces con llamada porque tengo que hacerlo con más calma, porque me siento como muy presionada a mí misma. Hola, ¿en qué ciudad estás?
1: Buenos días.
0: ¿Qué te
1: Estoy en la
0: pasa?
1: ciudad.
0: ¿Estás tímida? ¿Tienes miedo? Como yo a veces cuando me entrevistan o me hablan por la radio o por algún medio. Es la primera vez que me
1: Sí, un
0: llamas o ya me
1: poquito.
0: habías llamado.
1: Es la primera vez. No, es la
0: Ay,
1: primera vez que
0: carajito, ¿y de qué
1: llamo.
0: signo eres tú?
1: Yo soy signo Leo.
0: Ay, una leona. Ay, mire, pero es
1: Signo Leo.
0: una leona miedosa, toda
1: Es una
0: gallina o una
1: leona.
0: leoncita valiente, fuerte.
1: No, yo soy una leona fuerte. Lo que pasa es que sí, me intimida como un poquito por lo que es primera vez que llamo,
0: No, por eso, ¿yo
1: pero
0: qué te
1: soy
0: estoy
1: fuerte.
0: diciendo? ¿Será que yo no hablo claro? Yo te lo acabo de decir. Bueno, signo y hora.
1: Sí. El 18.
0: ¿De qué? De agosto, sí. ¿A qué hora? ¿A qué hora, muñeca, se le fue la llamada?
1: Aló, es que la hora no
0: Sí.
1: la sé porque mi mamá nunca me dijo
0: Sí,
1: la
0: sí.
1: hora.
0: ¿Tu mami de qué fecha es?
1: Mi mami es del 14 de noviembre.
0: Ya, ¿tienes algún hermano o familiar en situación de calle o con alguna situación de adicción o un familiar que sea alcohólico? ¿Alguna tragedia familiar que todos en la vida alguna vez han tenido o hemos tenido? Porque hay que incluirme, todo uno no está exento de nada. ¿Sí o no?
1: Sí, pero en ese momento o sea, tengo una situación de un hijo que llegó a España. Y me tiene
0: Sí.
1: muy preocupada porque, o sea, llegó de una forma que lo desconozco totalmente. O sea, no sé qué le pasó.
0: Tú ya
1: Entonces
0: sabes
1: me
0: lo que
1: tiene
0: te
1: súper
0: digo.
1: preocupada.
0: Yo no sé si lo coges por el aire, te estoy dando una indicación que de pronto él se nos
1: Sí.
0: desordenó allá o llegó con alguna adicción. ¿Tú sabías?
1: No, no sabía.
0: ¿Cuánto tiempo estuvo en España?
1: Estuvo 2 años.
0: Sí, tú sabes que él solito por allá y todo, no solamente la parte de pronto de estar solo, de estar aquí, allá, sino de pronto también como las libertades también. En Colombia pues se ve también temas relacionados con adicciones y todo eso en todas partes, pero más en España que se vuelve algo como natural fumar porros y todo eso, me parece tan feo todo eso porque la humanidad está en peligro con respecto a sus órganos, a todo. Fíjate lo del Tusi, ¿no? Se están muriendo muchachos que están consumiendo Tusi y se están les van a amputar los pies y todo. Hay tantas noticias tristes. Es que cuando yo arranco una historia, mi linda, yo ya estoy dando como una respuesta. Entonces, por eso te dije que si había alguien con una situación de calle o una situación que tenga que ver con una adicción o alcoholismo o algo, porque de alguna manera la situación que estás tan preocupada por tu hijito tiene que ver con algo así. Entonces, lo último que viviste con tu hijo, ¿qué edad tiene él? ¿De qué signo es y a qué horas nació?
1: Él es de signo Libra y nació a las
0: Sí.
1: 3 de la mañana.
0: ¿Por qué se regresó?
1: Él se regresó porque cuando él se casó y se fueron embarazados y nació el niño allá y se
0: Sí.
1: regresó para que la familia conociéramos el niño.
0: Sí.
1: Y
0: ¿Y se va a
1: entonces pues,
0: regresar de nuevo?
1: llegaron, pero no, fue un desastre.
0: Es que ellos están como, él está en caos, Él es un niño de mucha sensibilidad. Hubiera podido ser un gran artista, músico, escritor, pintor. Es muy artístico. Y me imagino que ya le habrá tocado muy duro. Y sin embargo, también puede ser que haya algo a nivel psicológico, pero también alguna adicción que él tiene. ¿Y tú no te has dado cuenta?
1: No, no me he dado cuenta, pero
0: ¿Tú
1: la
0: vives
1: forma en
0: con
1: cómo
0: él?
1: él llegó sí tiene
0: ¿Tú
1: algo,
0: vives
1: la
0: con él,
1: verdad.
0: nena?
1: No, yo no vivo con él.
0: Cuando lo viste, ¿te diste cuenta que llegó grosero, como una persona que no quiere socializar o de pronto que no soporta, que ya no es la persona tierna, dulce, de la sonrisa hermosa, porque se manda una sonrisa
1: Sí.
0: divina ese chino, divino?
1: Ay, sí, ya no tiene la
0: Sí.
1: mirada ida, o sea, no
0: ¿Viste?
1: es el mismo, no es
0: No.
1: amoroso, o sea, cambió, o sea, no es mi hijo, lo desconozco por
0: Sí,
1: completo.
0: muñeca, yo creo que es algo que tiene que ver con droga, me da pena hablar así. Pero es que yo, hoy tenemos la luna en Escorpión y yo suelto todo. Y si me hubieras llamado otro día, de pronto no lo hubiera sentido. Porque es que hoy están
1: Sí.
0: saliendo las cosas bien ocultas. Entonces tú no le vas a decir nada, sino que vas a orar mucho. De pronto también a la madre Laura Montoya, para que también ayude para que él tome conciencia a través de su cerebro, porque es que cuando consumen drogas se les daña mucho los neurotransmisores, se alejan, se vuelven asociales, no quieren compartir en familia, se vuelven groseros, prevenidos, en fin. Entonces quiere decir que no les ha ido tan bien, pero que ahí tenemos por encima como una adicción. ¿Lo sentiste muy flaco, demacrado o de pronto con la piel de un color particular?
1: Lo sentí, sí, o sea, lo sentí como agotado, o sea, lo vi flaco, también lo vi flaco y súper agotado, o
0: Sí.
1: sea, se pude notar y pude sentir que no duerme, o sea, no está tranquilo.
0: Sí, es algo relacionado con lo que te dije. Ora mucho porque no le puedes decir nada, nena. Esto está en las manos de él.
1: Señor.
0: Porque si tú lo dices, te coge odio, fastidio, te dices, ay, le va a hacer caso a una bruja. Porque no van a decir que soy Gloria Díaz la que escribe, la que no le gusta la brujería ni nada de eso, sino que va a decir, ay, le hace caso. Pero es real, nena. Entonces, ora mucho por él, analiza bien, trata de socializar con la esposa de él. ¿Qué tal la esposa de él o la compañera de vida? ¿No te acuerdas? Ah, sí que se corta, ya no tiene la culpa. Bueno, mi linda, un abrazo, vamos con otra llamada, habilitamos la línea para hacer algo bien súper contra misterioso. Quiero desdoblarme, aunque esto también es desdoblarse. Y decir con antes de que me hable o cuando me dice sus primeras palabritas, sacar y ventilar cosas. ¿Se dieron cuenta con el caso de nuestra amiga que está buscando un cambio, está buscando, no era un regalo para la humanidad, sí, pero para ella también, ser libre, nada la detiene, tiene alas y tiene que volar? Entonces me parece hermoso. Lo que pasa es que la orientación se basó, es que ella, lógicamente, no puede llegar a un sitio con una energía tan pesada como es Uganda, porque se maneja mucha energía pesada. Ella va a comenzar de a poquito y con buena letra. Vamos con otra llamada. Hola, ¿en qué ciudad estás?
1: Hola, mi Glorita, muy buenos días. Estamos en Mosquera, Cundinamarca.
0: ¡Ay, genial! ¿Cómo vas? Hay mucha plata ahí en Mosquera, Cundinamarca, ¿sabías? Se manejan muchos negocios, muchas fábricas. Creo que también el tema del tránsito, ¿cierto?
1: Sí, señora. Sí, esta
0: Sí.
1: zona industrial
0: Sí, eso
1: también
0: se
1: es
0: maneja
1: agrícola.
0: energía, se maneja plática. Mi linda, dos cositas. Lo primero, uno a veces ya no, ya la gente se incinera, ¿me entiendes? No es como antes que uno tenía que sacar los restos. Pero se supone que a quien recientemente le tienen que sacar los restos, o se los sacaron y se llevaron una mala sorpresa, o no estaba en la tumba, o de pronto tú quedaste impactada, o se sabe en la familia o en el entorno familiar que desde que de pronto exhumaron a alguien por A, B, C, D, F, G, por la circunstancia que sea, o porque era necesario, o porque había que desocupar ya porque el cementerio lo quiso. ¿Qué pasó con respecto después de eso? ¿O de qué te acuerdas? ¿O por qué no unes lo que te quiero decir con una situación que a continuación te voy a ampliar?
1: Que hayan sacado a alguien últimamente
0: Sí, o cualquier cosa, una historia. Mira, tú lo que yo te digo, te lo voy a volver una historia real. Entonces, ¿qué te quiero decir? A tu mami la incineraron. ¿Quién está en un cementerio? A ver, ¿no hay nadie que hayan enterrado en un cementerio?
1: Pues sí, a mi abuelita, porque mi mami está viva, gracias a Dios.
0: Sí, entonces tu abuelita. ¿A
1: Es
0: tu abuelita
1: abuelita.
0: cuándo la tienen que sacar?
1: A ella ya la sacaron, ya. Los restos se los
0: ¿Hace
1: sacaron ya hace
0: cuánto?
1: rato.
0: ¿Hace cuánto?
1: Uy, ya hace como 20 años, más o
0: Sí.
1: menos.
0: ¿Y qué coincidió para esos días? ¿Quién nació antes o después? Un poquitico antes o después. Cuando sacaron los restos a tu abuelita. ¿O qué suceso ocurrió? Si tienes buena memoria, si no, no te preocupes. Aquí lo
1: Cerraron.
0: que. Sí, dime. Si no te acuerdas,
1: Cerraron.
0: no te preocupes.
1: No,
0: No, no te
1: no,
0: preocupes. Lo
1: pues.
0: único que te sé decir es que hay una persona de la familia que está abandonada, que está muerta y requiere de pronto que no vayan a botar en fosa como sus huesos. O se van a encontrar unos huesos y se van a aclarar una situación de algo o de alguna situación. Un abracito para ti. No puedo continuar contigo porque voy con otra llamadita más. Un abrazo, que te vaya bonito. Para no quedar mal, mis amigos, no es que ya no hila, no se acuerda de nada. Entonces yo quedo como un cuero aquí en la radio, entonces me toca disimular. Vamos con otra llamada a esta hora. Hoy con la luna en Escorpión, tratando de hacer de este programa algo mágico, loco, oscuro. Vamos al 317-423-5880. ¿Quién está en otra ciudad o en Bogotá? ¿Con quién hablo? ¿En qué ciudad está? A ver si ya entró otra llamada al 317-423-5880. Hola, hola, hola. Esperemos que nuestro oyente anterior haya colgado para que entre la otra llamada por el WhatsApp de Acuario Estéreo. Mis amigos, yo soy Gloria Díaz Salón. Si usted quiere una cita conmigo, se le tiene. Marca el 317-265-4040, el 313-326-9168. Usted puede hacer llegar cuatro fotografías porque tengo un don que es de lo que más he experimentado, de lo más confiable, que es la psicometría, que cuando uno es paranormal puede acercar sus manos a esas fotografías. Y usted me pregunta, yo quiero saber si mi esposo por fin vuelve a Colombia o va a mandar por mí, porque me tiene embolatada hace como 2 años y no sé a qué atenerme, no sé si tiene otra persona. Dígame, Gloria, qué ve, qué siente, y yo le digo todo. Al igual también que yo quiero saber si en realidad mi mamita, o es que sí le están robando, o ella se lo está inventando, o es que tiene demencia. Bueno, yo lo digo de pronto tiene demencia senil, está de pronto inventando cosas, o en realidad sí va un sobrino a robar allá, o de pronto alguien que me le está manoseando a mi mamita, porque se ven casos. Tuve un caso muy horrible de que la mamita se quejaba que iba allá un cuñado a molestarla, a tocarla, a besarla y todo, y nadie me le creía. Si no fue por mí, pusieron cámaras y se cayó el tipo. Y a ella no le hacían caso porque como tenía 85 años, 90, y a veces tenía problemas de olvido, juraban que era que ella se lo estaba inventando, porque tenía mucho de demencia senil también, y estaba ya en un momento que a veces era como difícil distinguir si estaba diciendo la verdad o la mentira. Entonces, a través de mí pusieron cámaras y confirmaron mi tesis. Y por eso es bueno las fotografías también. Si usted quiere hablar con su muertico, o ellos lleguen a veces sin ser llamados, genial. Es la única oportunidad que usted tiene conmigo de hacer un cierre, de hacer ese duelo. Pero antes sí, ojalá lo haga con su psicólogo o su psicóloga. Nosotras que somos tan duras también. No es por nada, pero las mujeres con esa intuición somos formidables como psicólogas. Entonces, después de eso, ya puede hacer el cierre conmigo, conversa con su muertico. Es hermoso. Pero también si usted me dice, oye, Gloria, yo no puedo quedarme hablando con mi hijito, que me dé señales, que yo sienta su olor, que sienta cuando me hablan a nivel telepático. Ese es un don que últimamente estoy yo cultivando, que me di cuenta que puedo conectar a muertos con sus seres queridos. Los dejo ahí conectaditos. Es como si fuera electricista, una medium, electricista del más allá, que los conecto ahí para que haya Comunicación se le tiene también, mis amigos, así es que es maravilloso. Y si usted quiere saber cómo funciona ahora la vida, qué ritmo, para dónde me voy o qué tengo que hacer ante cualquier situación, soy la mejor en eso, no hay duda. No hay duda porque los paranormales podemos con nuestros dones, la psicometría, la clariaudiencia, la clarisintiencia, visión remota y todos los dones que ustedes me conocen a través de la radio, usted va a resolver muchas cosas lindas y va a manejar una energía elevada. No es que me hicieron brujería, entonces se quedó ahí. Toda la vida, todo el mundo le hicieron brujería y todos vaciados, sin plata, sin nada. No, olvídese. No más. Esas creencias chimbas ya no más. Tenemos el poder. Dios está con nosotros, nada malo nos podrá pasar. Somos partícula de Dios. La mente se conecta. Así como les estoy diciendo todos los días, por eso hablamos también de neuroplasticidad, hablamos también de telepatía, hablamos también de la facilidad que tenemos ahora de cómo nos cambió el mundo y nos podemos conectar, mis amigos, y podemos de pronto pensar algo y nos llega. No porque necesariamente nos estén escuchando desde el celular ni nada, sino también, aunque eso ocurre también, pero también que nos llegan señales, pero eso en bombas, eso es fácil. Dios mío, aprovechen las técnicas y lo que soy yo para poder de pronto irse despacito, tranquilitos, sin traumatizarse con creencias chimbas. 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Vamos con otra llamada. Hola, ¿en qué ciudad estás?
2: Buenos días, me encuentro en la ciudad de Ibagué.
0: ¿Cómo vas, mi linda? ¿Cómo está Ibagué? ¿Lloviendo? ¿Está acaloradito? ¿Cómo está la cuestión?
2: Bastante caluroso, sí, señora. Estoy
0: ¿Tú
2: un
0: en qué
2: poquito
0: zona vives?
2: afligida.
0: ¿En la zona centro o en la zona de qué
2: A
0: zonita?
2: las afueras, por el
0: En las
2: Espinal.
0: afueras es más caliente, ¿cierto?
2: Sí, señora.
0: ¿Y por qué se te escucha así de feíto, lástima? No te puedo hacer nada paranormal. Es como si estuvieras con altavoz o audífonos. Entonces no te puedo hacer nada, lo siento. Ay, ¿será que alcanzo? Ojalá que Jaimito me dé licencia. Vamos con otra llamadita, lo siento. Es que hay mucho eco y no puedo hacer nada paranormal. Te toca colgar, mi linda. Un besito, que te vaya bonito. Te mando un angelito para que te ilumine y te llene de mucha energía. Jaimito, porfa, vamos con otra llamadita. Tranquilo, que no me demoro nada. Para después ir con el horóscopo más adelante del fin de semana, porque es que el sonido no permitió hacer un cierre bien chévere. Es que yo soy un poco, a ver, eso es el ego mío, pero también es que quiero hacer las cosas espectaculares, porque es que con esa luna en Escorpión es para sacarle jugo. Vamos con otra llamada al 317-423-5880. Como les dije, yo soy medium paranormal y todo. Y aunque ustedes no lo crean, yo me dejo llevar por mi intuición, hago trabajo de campo, ejercicios, para poder después traerles resultados a ustedes aquí en la radio colombiana. Recuerde que me encantaría que me siguieran por TikTok, que también me sigan por mi canal de YouTube, Gloria Díaz Salón, estén en Facebook, estén en Instagram y estén también para tener los links para llegar al programa y al horóscopo desde X. Hola, ¿en qué ciudad estás?
3: Hola Gloria, buenos días. Desde Nashville, Tennessee, te hablo.
0: ¿Cómo vas, mi linda? ¿Te
3: Bien,
0: pasó algo
3: Glorita,
0: en el
3: buenos días.
0: brazo o tienes una marca o se te
3: En un
0: ocurrió
3: pie.
0: hacerte un tatuaje o qué pasó?
3: Tengo un tatuaje en el brazo izquierdo referente a la muerte del papá de mi hijo, de mi
0: Sí.
3: hija. Y también tengo un grillete en el pie izquierdo, porque tuve un
0: Sí.
3: problema acá con la policía
0: Eso es lo
3: aquí en
0: que te
3: Estados
0: siento.
3: Unidos.
0: Sí,
3: Sí,
0: lo
3: el
0: sentí.
3: grillete. Ya llevo 6 meses con él, Glorita. He ido a
0: Sí.
3: varias cortes y tengo
0: Sí.
3: mucho miedo de ir a prisión, Gloria.
0: No, muñeca,
3: No
0: tú
3: sé qué vaya a
0: tranquila.
3: pasar conmigo y
0: Tú
3: mi hija.
0: tienes
3: Tengo
0: una
3: una hija
0: mente,
3: aquí.
0: muñeca, y me has llamado, te cachó la llamada, tú tranquila, por eso te siento algo en el brazo, cosas y. Bueno, ¿por qué te pusiste en primer lugar por alusión a la muerte del padre de tu hijo? ¿A él lo mataron o qué le pasó?
3: Ya lo mataron, Gloria.
0: Sí,
3: Se
0: está
3: llama
0: aquí,
3: Mario.
0: él te está ayudando, a pesar de
3: Ay,
0: que fue una
3: gracias,
0: mierda
3: dígame que
0: contigo.
3: gracias.
0: Dice,
3: Sí,
0: fui
3: pero no
0: mierda, mierda,
3: importa.
0: mierda, mierda, mierda, mierda, mierda, pero no, yo no, no, no, no, yo soy nuevo, yo soy un hombre nuevo y yo estoy ahora con una religión, estoy con una religión. Cálmate, cálmate. Está aquí ella. Mi niña, dame tu signo, tu hora. Él te está ayudando. Él se transformó, es un hombre nuevo. Nena, dame tu signo y
3: 3.
0: tu hora.
3: 21 de febrero del 93, Gloria.
0: O sea que si eres de, ¿te sientes de qué signo? Tú.
3: Piscis, soy Piscis 100%.
0: Sí, ven, ven y te digo, ¿y la hora? ¿Tienes la hora?
3: 12:30 del día.
0: Del mediodía.
3: Hey, Glorita.
0: Ay, con el poder de este muertico que está en un
3: Por
0: plan tan
3: favor, yo sé
0: lindo.
3: que él me ha ayudado tanto.
0: Sí, es que él se propuso porque él te hizo daño, te hizo mucho daño, se
3: Mucho.
0: hicieron daño. Dice, no
3: Sí.
0: solamente yo, ella también a mí me hace así. ¿De qué signo es él? Porque
3: Él
0: me
3: es
0: estira
3: Leo,
0: las
3: del
0: trompas.
3: 29 de julio del
0: Sí, y se
3: '87.
0: viene cogiendo como el pelo, como la cabeza,
3: El
0: sí. Se
3: cabello,
0: viene.
3: sí, así
0: Él
3: era
0: dice, no se
3: precisamente.
0: dice que se coge, eso es feo.
3: Me
0: ¿Qué?
3: toco.
0: Me toco, me dice, ay, bobo.
3: ¿Dónde
0: ¿Él
3: yo?
0: vive en España o en dónde vivió, nena?
3: Mire, yo tengo la hija de él, estamos en Estados Unidos. Él tiene otro
0: Sí,
3: hijo en España con otra
0: sí,
3: mujer. Él tuvo otra
0: sí,
3: hija, otro hijo.
0: sí. Todos bien, todos bien, todos bien. Mire, a ella no le haga caso, hágame caso a mí que yo le estoy ayudando, esté fresca. Pero cuénteme,
3: No
0: cuénteme o si
3: quiero
0: no
3: ir a
0: tampoco la
3: prisión,
0: ayudo.
3: Gloria.
0: ¿Qué, nena? ¿Cómo
3: Tengo miedo de
0: está?
3: ir a prisión y que me
0: No,
3: deporten,
0: no.
3: Gloria.
0: No, no, espérate y verás. Es que nos toca hacerle caso al muertico. Como este, ¿qué hora es? Alcanza perfecto. Va a ser un horóscopo cortico. Esto es un caso muy importante. Linda, él se coge el pelo y entonces dice que cómo está su
3: ¿Mi hija?
0: sangre en España. ¿Está bien o mal? ¿Todo bien?
3: La familia de él está bien. La hermana está un poco enferma, pero la mamá
0: Sí.
3: está bien y ha sufrido
0: Listo.
3: mucho por la muerte de la mamá.
0: Sí.
3: Mucho.
0: Sí. Él te va a ayudar, dice tú, usted tranquila, que los muertos, bueno, él dice nos cagamos de risa o nos cagamos a la gente, perdona hablar así, pero es que él me está diciendo
3: Él
0: así
3: habla
0: y tengo
3: así.
0: que decir. Entonces dice usted fresca, ni siquiera a la brujita hágale caso. No, hermano, usted está hablando conmigo, usted cree que es muy fácil hablar con un muerto. Dice,
3: Ajá.
0: pues no sé, no sé, pero yo a ella la voy a ayudar. Entonces, que haga
3: ¿Pero
0: algo.
3: cómo?
0: Que no joda hablando por teléfono, ni estando jodiendo, ni y que haga un sacrificio. Ella sabe qué sacrificio puede hacer. Nenita, es que de pronto
3: Pronto
0: tú,
3: ayunar.
0: dime.
3: De pronto ayunar. El sacrificio, yo sé que el propósito era dejar
0: No,
3: de
0: de pronto
3: tomar,
0: no
3: Gloria.
0: fumar o tener alguna, de pronto fumar o hacer algo que tenga que ver con marihuana o algo así, nena, o algo por el estilo,
3: No,
0: tomar trago o
3: quizás
0: algo así.
3: sí tomar trago.
0: Sí.
3: Ese es mi
0: Puta
3: propósito, el
0: borracha, dice.
3: propósito.
0: Ay, no, perdón, perdón, perdón. Dice, si
3: Claro que
0: ella
3: sí.
0: cambia eso, mire,
3: Sí.
0: Diosito la ayuda. Pero es que ella no piensa, ella se le olvidó que tiene una responsabilidad y que yo los ayudo a los dos. Entonces, dígale, dígale eso. Si sigue de ahí de
3: Está bien.
0: perra, entonces, ¿usted cómo cree que yo la voy a ayudar? Ya regresamos, mis amigos, que me sentí un poco mal. Ya regresamos.
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1: Y vamos con todos los signos del zodiaco, con esta lunita en Escorpión, que nos va a ayudar a poder prevenir males peores y también alertarnos de cualquier peligro. Hay que sacarle la luna provecho, esta lunita en Escorpión, y abrir portales para poder mejorar en la vida. Aries, pues el horóscopo habla de un peligro, pero que no viene de afuera, sino desde su ser, por su manera de ser, por su imprudencia, y también porque a veces usted no quiere dejarse meter el dedo en la boca, o sea, no quiere dejar pasar los abusos, el atrevimiento de otros, pero en esta ocasión con una lunita como esta, y este fin de semana que después se va con la luna en Sagitario, puede ser que usted traiga peligros por lo que dice, por lo que hace, o de pronto por ciertas medidas un poco imprudentes o muy visibles. Aquí lo más importante es que no puede de pronto enfrentarse a rivales, ni en el trabajo, ni en el amor, ni en nada, y manejar demasiada prudencia, al colmo de que crea a la gente que es una cobarde o un cobarde. La prevención estaría es no revelar de pronto que voy a ir de viaje, o que voy a, o que pienso viajar a otro país y que estoy sacando la visa, o que quiero casarme, o que voy a presentar a mi pareja, en fin. ¿Por qué? Porque tiene muchos enemigos en este momento y a esta hora los nativos de Aries. La prevención que puede hacer es no de pronto manifestar sus cosas, nada de nada, y de pronto va a tener una señal espiritual que de repente algo se rompe que usted creía estable. Puede ser la amistad de alguien que usted quería mucho y que no puede entender lo que está pasando. Eso sería como esos seres que lo cuidan tanto y que le están mostrando algo oculto en su vida. Para los nativos de Tauro, la intensidad emocional que están viviendo y el desconcierto, la ira, la depresión y todo puede hacer que haga que piensen cosas tontas o cosas como locas. Mire, mañana será otro día, mi Tauro. ¿Por qué piensa en la muerte? ¿Por qué se pone también a hablar bobadas para llamar la atención que, ay, es mejor morirme? O yo, ¿por qué no me muero? Yo no me merezco esto. No deje de estar alegando y todo. Usted es una persona muy suertuda en muchas cosas. Atraiga cosas bonitas. Diga, yo me merezco todo lo mejor. Yo he hecho las cosas bien. He sembrado mucho para merecer cosas lindas. Yo voy a hacer unos cambios que van a permitir fluir en la parte económica. Yo voy a alejarme de todas esas personas que me dan inseguridad, celos o que me activan los celos. Eso es lo que tiene que hacer mi Tauro. Aléjese de todo lo que le daña la energía. La prevención sería evitar lugares, por ejemplo, pesados, discotecas, sitios, citas a ciegas, por ejemplo. Porque es natural. Estamos en un mundo donde unos quieren amor y otros quieren robar o quieren estafar, donde ya la gente no tiene escrúpulos. Y usted sí se va de rumba pensando que puede encontrar el amor de su vida en un sitio o en un lugar, podría encontrar de pronto cosas muy dolorosas. Esta semana quédese en casita. Yo sé por qué se lo digo. ¿No quiere que yo lo asuste? Tenga mucho cuidado al pasar la calle, pero también se va a conectar con la energía del gran Jesús. Dice que Jesús lo quiere mucho, qué envidia. Pues sí, va a encontrar una señal de ese ser tan evolucionado que fue Jesús, uno de los hijos de Dios. Krishna, Buda y otros también han sido hijos de Dios. La clave es más bien que descanse y no acepte invitaciones. Para los nativos de Géminis, la vida le está diciendo que se van a revelar muchos secretos y tiene que usted decir sí y qué. Y de pronto asumir las consecuencias, pero tampoco explicar ni nada. Es una buena manera para cortar con nexos a nivel familiar, a nivel amoroso, o de pronto enfrentarse a su realidad. Aquí lo más importante es que tome agüita de valeriana. La venden ahora en muchos lugares, muchos sitios, como en extracto. Lo más lindo aquí es que se va a activar la zona económica o, le voy a dar una gran noticia, 1827-3263, que le quiero decir, se va a ganar un chance de 4 números. Para los nativos de Cáncer, la sensibilidad está a flor de piel. Es que Cáncer, por donde quiera que va, está sintiendo la energía, lo que tiene que hacer, lo que esa persona está pensando, no hay duda que sería bueno que estudiara algo relacionado con numerología o de pronto con tarot. Eso no hay necesidad tampoco de ir a un curso, sino simplemente buscar cursos gratuitos porque usted ya tiene la información. Pero lo que sí es cierto es que no se puede asociar con amigos o familiares para un negocio porque me lo quieren timar, me lo quieren engañar. Todavía no ha aprendido la lección que a veces la familia se aprovecha de usted. Una señal espiritual sería que si usted siente mamera o pereza de ir a un sitio o un lugar, déjese llevar, porque el mundo invisible usted también lo ayuda mucho y lo hace sentir dolor de cabeza, migraña. Así quede mal con las personas con las que se comprometió. Para los nativos de Leo, este horóscopo le dice que esta luna en Escorpión puede despertar muchas, muchas energías ocultas y la gente se va a boletear, la gente se va a manifestar, la gente se le va a salir las intenciones sin darse cuenta y usted va a lograr traducir o de pronto interpretar que esta persona me quiere jugar doble, que esta persona está detrás de mi pareja, que esta persona tiene intenciones de robarme o en su defecto me está estafando o tiene segundas intenciones. Qué bueno, Leo, porque usted a veces no ve ciertas realidades. Aquí, ¿qué hay que hacer? Con disimulo, al estilo Leo, con elegancia, con buena loción. Decir, no, se me presentó un inconveniente, siempre decir cosas como que me robaron, o no me pagaron la plata, o no puedo ir a al sitio donde me estás convidando porque me siento muy enfermo, estoy como deprimido, todo eso para quedar bien. La clave para esta semana, no todo lo que se ve es lo que es cierto. Para los nativos de Virgo, la mente puede obsesionarse con un amor, con un trabajo, pero también puede ser que hay una señal de cambio. La prevención sería no analizar demasiado de pronto lo que le está diciendo su yo interior o su corazón, sino tomar nota de todo, porque recuerde Virgo que usted a través de la lectura o a través de lo que nota puede tener unas grandes conclusiones. Una persona que está en el mundo de los muertos la protege o lo protege mucho y quiere que usted se aleje de una persona que de pronto no ha querido fluir o que no se quiere manifestar con usted y que le está dañando la vida amorosa. Para los nativos de Libra, esta lunita en Escorpión la va a mostrar muchas verdades ocultas en sus relaciones actuales y del pasado. ¿Cómo es posible que usted se entere que de pronto un ex o una ex era bi, aunque eso no es pecado, pero sí es un secreto, o que de pronto eso que lo habían privado de la libertad a alguien o que le habían hecho algo a alguien, resulta que era que estaba con una doble vida o una doble pareja? Ay, Libra, lo siento, usted necesitaba esto para no idealizar tanto en el amor. Otros Libra van a encontrar el trabajo ideal a través de una persona que a veces la miraban por encima del hombro. Caras vemos, corazones no sabemos, arrieros somos y en el mundo andamos. Diosito le va a dar a usted dos cachetaditas con guante blanco, Libra, por lo creída y lo creído que es. Bueno, Escorpión, la luna en su signo va a intensificar muchísimo su intuición, su magnetismo, su percepción, su sensualidad, su sexualidad. Dios mío, Dios nos coja confesados con usted. Usted podría también poder lograr que esa persona que siempre se ha guardado un secreto o el amor oculto hacia usted se le salga de una manera sin pensarlo o que haya una demostración amorosa maravillosa. Aquí las señales de la vida vienen a través del caos, del dolor, que será como que usted va a actuar para poder tomar la decisión de irse, viajar o abandonar a alguien. Sagitario, puede ser que Sagitario se sienta muy confundido con esta lunita y después, el día sábado, cuando ya entra a su signo, ya tenga como una conclusión de lo que tiene que hacer. ¿Me quedo, me voy? ¿O lo mejor es soltar a un hijo? ¿O no seguir ayudando a un hijo? ¿O tener como la fuerza de dejar que los hijos vuelen? O que tengan como esa libertad. La señal espiritual podría ser que por algún motivo se cierran muchos caminos que antes estaban abiertos para usted, para que comience una nueva dinámica en su vida, descanse más y se dedique un poco a su salud mental. Capricornio, la luna revela alianzas, verdades y también le está revelando un nuevo camino en la parte laboral, pero también que no puede volver a tener sociedades con las personas de siempre o las que usted pensaba que eran firmes, fieles o que tenían dinero. Perdónenme, pero es que están de capa caída, ya no tienen ánimo, están cansaditos y cansaditas. Antes fueron sus mentores, fueron sus patrocinadores, gente nueva. Así sean muy jóvenes, van a ser los mejores profesionales o la mejor influencia para usted. Un amor muy joven, pero recontra joven, llega a su vida. Piénselo muy bien porque le podía traer problemas graves, inclusive con la justicia. Acuario, la energía emocional que tiene ahora por culpa de la lunita en Escorpión va a hacer que usted se le afecte su reputación. ¿Por qué? Porque se va a poner a hablar más de la cuenta o se va a tomar unos vinos más y se le va a soltar la lengüita o se va a poner a de pronto a ostentar o a pretender ser algo que no es y entonces puede caérsele un trabajo, el amor de alguien que está muy fascinada, alucinada o alucinado por usted. En fin, la señal espiritual también sería dolores de estómago o dolores de rodillas que dicen que usted tiene que soltar pesos o responsabilidades del pasado. Piscis, hay una conexión extraordinaria y muy espiritual donde los Piscis van a adivinar, van a sentir cosas, pero lo más importante es que van a estar en sitios y lugares donde va a estar amores que les convienen, pero también trabajos, pero también puede ser que usted llegue a un sitio o un lugar y sienta que debe hacer algo que nunca pensó. Señales infinitas para los nativos de Piscis con esta luna en Escorpión. Tal vez lo único que hay que cuidar mucho los ovarios, pero también temas relacionados con el cuello de la matriz y para los señores, la próstata. Hasta aquí el horóscopo, mis amigos. Soy Gloria Díaz Salón. Y como siempre digo, a esta hora hemos venido a este mundo a ser felices.
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3: Apreciadas y queridas y siempre recordadas madre de familia, se despide el mes de María, el mes de las madres. Estamos ya a pocas horas o días que se despida o que se despide el mes de María. En este grandioso y lindo amanecer que nos regala Dios, les mando o les envío mi más expresivo mensaje de salutación y muchas bendiciones para ustedes. Que Dios les dé larga vida, que estén o disfruten de una excelente salud y que se me ganen el numerito de tres o de cuatro cifras que les voy a dar más adelante. Este programa se lo dedico de todo corazón y con todo el amor del mundo a esas abuelitas lindas, aquellas madres de familia que escuchan mi programa todos los días y que repiten sus oraciones, que ora por sus hijos, que ora por sus nietos, que oran por sus esposos. Hoy es un día bendito para ellas, especialmente. Vamos a brindar este programa a todas esas madres de familia que no han podido ganar su numerito del chance, que se le ha ido por una sola cifra, pero tienen fe de que en cualquier momento van a ser bendecidas. Y les voy a dar dos numeritos al aire, porque tengo un mensaje supremamente conmovedor de una señora linda que vende cafecito, que vende tinto en sus termos por la calle, y me cuenta que tiene tres hijitos y me hace una petición que con el poder de Dios de los seres de luz le van a conceder el milagro. Que la luz del cielo, del universo, iluminen los corazones de esas lindas madres de familia y por ende que sus hijos sean protegidos de todos los peligros. Y gracias también los mensajes que me envían del departamento de Antioquia. Gracias, hermanos, por su aprecio, por su fe, por su cariño, que me mandan sus mensajes y que se les escapó por un solo número o que ganaron el día de ayer. Bendigo también a todos los que estuvieron en la consulta ayer, que compraron sus bañitos y ellos mismos prendieron en el altar sus tres velones. En estos momentos todos pedimos al cielo, a nuestro Dios, su santa bendición. Pedimos a los ángeles, a los seres divinos de alta luz, que nos bendigan y nos protejan de todas las fuerzas del mal. Alisten su vasito con agua porque la van a tomar después de la oración. Gracias, emisora Acuario Estéreo, por esa potencia y especialmente por la sintonía tan grande que tiene la emisora por la cual dirijo mi programa. Y especialmente en este amanecer, este programa tiene la sintonía más importante en el campo esotérico, los seguidores más de 1 millón en América y más de 10 millones en el mundo. Hermano Peter, quiero escucharlo ya. Me encuentro en Francia, me encuentro en Barranquilla, me encuentro en Colombia, me encuentro en Chile, me encuentro en Italia, en Estados Unidos, me encuentro en España, en cualquier país del mundo, en el lugar donde se encuentre. Emisora Acuario Estéreo, frecuencia 1010 AM. Buscan por internet la emisora en Google y ahí encuentran inmediatamente el programa en vivo. 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Acompáñenme con esta oración bendita que les brindo a los que no han podido ganar o a las señoras lindas que no han podido ganar. Levanten su mano derecha y digan conmigo: en el nombre del Padre, del Hijo y del Espíritu Santo. Amado Dios, elevo mis ojos al cielo en este lindo amanecer, y con fe, y con amor y devoción, coloco en tus benditas manos, amado Padre, todas mis necesidades económicas. Y tú que todo lo ves, tú que todo lo puedes, permite que en este grandioso día, San Cono, la Corte del Tesoro, las siete potencias africanas, Santa Marta Bendita, San Próspero y todos los seres de alta luz, envíen esa energía divina de la buena suerte que tanto necesito para ganarme un chance. Que las tres potencias milagrosas, la corte numerológica de mi hermano Pitágoras y demás espíritus de luz, de la ciencia y el conocimiento, en este grandioso día me bendigan, si es tu santa voluntad, para ganarme un chancecito. Permita que mi suerte en los juegos de azar sea efectiva, que el rendimiento en mi trabajo o mi negocio sea óptimo, alcanzando cada día mejores logros de crecimiento y superación, y que nunca me falte el dinero para poder cubrir todas mis necesidades. Protégeme todo lo que Dios me regala, con la energía y el poder y la fuerza del Rey Midas, para que cada día sea para mí de mayor abundancia y satisfacción, y junto con Don Juan del Dinero, atraigan todas las bendiciones, llenando mi vida de triunfos, de éxito y de mucha prosperidad, si es tu santa voluntad. Amén. Amén y amén. Tómense su vasito con agua, apreciados hermanos. Está a los que no han podido ganar. Bendito Dios. Este mensaje que me envían es conmovedor. Dice una señora linda: apreciado y querido hermano Peter, yo escucho su programa todos los días. Hago oración y le pido a Dios que le dé larga vida y que nos pueda seguir ayudando y especialmente realizando su programa tan hermoso, que lo escucho y me levanta el ánimo, me levanta la moral. Yo vivo aquí, hermanito Peter, en el barrio El Claret. Madrugo todos los días a mi trabajo. llevo tintico, llevo cafecito en 4 termos y tengo mi carrito. Y llevo también empanaditas y otros productos. Quiero, hermanito Peter, que me regale un numerito. A ver si puedo comprarles el televisor a mis hijos, que son 3 y están estudiando, para que vean los partidos de la Selección Colombia, porque ellos están muy emocionados por ese campeonato mundial. Pero infortunadamente no tienen a dónde ver, o no tenemos a dónde ver los partidos. Que Dios lo bendiga, que Santa Marta Linda y los seres de alta luz le sigan dando más sabiduría para que me pueda dar esos numeritos que ojalá caigan pronto. Su amiga que lo escucha todos los días, la vendedora ambulante número 7. Increíble, por Dios. Que Dios la bendiga. Y no solamente le voy a dar el número ahora, señora linda, sino a todas las que se rebuscan, los hermanos que se rebuscan la vida, vendiendo efectivamente por las plazas de mercado, por la calle, rebuscándose la vida su cafecito y su tintico, que lo llevan en termo y a veces con panela. Bueno, muy agradable, muy rico. Entonces, les voy a dar más adelante 2 numeritos de 3 cifras y uno que ya les he dado de 4 cifras. Y permita Dios que le caiga uno de estos antes de 7 días. Y pendientes ustedes, apreciados hermanos, porque de una vez les voy a dar los números del mes del Padre. ¿Correcto? Hoy, los números del mes del Padre. 2 números a cada uno, de acuerdo a su signo zodiacal, pero tengan listo, apreciados hermanos, tengan listo su esferito, su agenda o su cuaderno. Vamos a dar lectura a todos los que me envían sus mensajes, dice hermanito Peter. Usted me dio el 2210. Yo le dije que lo jugaba con las extranjeras, con Faye, con la Playfor y con el Cash. El hermanito Peter me dijo ayer, cuando lo llamé para que me mandara los 3 bañitos y me colocaran los 3 velones en el altar, que siga jugando el 2210, porque cayó con la Playfor ayer 2250. Te lo dijo a todo el país en su programa, que nos había dado el 2250 y yo era la persona que me iba a beneficiar, pero se me fue por uno solo. Y me dijo el hermano Peter que jugara con los doraditos y jugara con las paisitas. Ese mismo número, me dijo hermanito Peter, juegue. Me dijo el hermanito Peter, juégate el 2210. Hermanito Peter, se me volvió a escapar nuevamente, el de 4 cifras. Le eché 20,000 pesitos para 80 millones. Lo jugué con dorado tarde. Y me cayó 2200. Y yo había jugado el 2210. ¿Será que lo puedo seguir jugando, hermanito Peter? Sígalo jugando, que en cualquier momento va a recibir bendiciones. El antioqueño número 60, de algún lugar de este hermoso departamento donde lo apreciamos tanto. Dios le bendiga, le dé muchos años de vida y sí va a ganar. Otro por acá. Apreciado hermano Peter, usted nos ha dado varias veces el 865, inclusive para mi signo que es Cáncer. Le eché 10,000 pesitos de 3 cifras. Y resulta, hermano Peter, que Dorado ayer cayó 6.65. Mi mensaje se lo envío de Fusagasugá, que tengo la esperanza de ganar en cualquier momento. Otro por acá, hermanito Peter, de Santander del Sur. Usted nos ha dado el 1.54 para Sagitario, que es mi signo. Le eché 10,000 pesitos, pero resulta que la culona ayer cayó 6.54 y usted nos ha dado para Sagitario 1.54. Miren a ver si es verdad, ustedes lo que tienen anotado. Otro por acá, hermano, del departamento del Tolima. Ayer nos dio el hermanito Peter el 2.91 y mi signo es Sagitario. 2.91, le eché 20,000 pesitos para 8 millones. Estoy enviando este mensaje del Guamo. Y resulta, hermanito Peter, que Pijao cayó ayer 1.91. Y usted nos había dado el 2. Al 2.91 a todo el país, los que pertenecemos al signo Sagitario. Increíble. Hermanito Peter, del departamento de Antioquia. Usted me había mandado, o me ha mandado, 3 veces baños de diferentes marcas. Me mandó el hermanito Peter, inclusive el champán, y me mandó los baños de las 7 potencias. Yo le dije, hermanito Peter, que me enviara los 3 baños Verde Esperanza, a ver si por fin gano, y que me colocaran los 3 veloncitos en el altar. ¿Cómo le parece, hermanito Peter, que usted me dijo que jugara el 55-27? Y Paisita ayer cayó 55-07, se me ha ido varias veces. Sígalo jugando, que en cualquier momento va a recibir bendiciones. Atentos, hermanos, a estos mensajes del departamento del Valle. Hermano Peter, usted nos dijo que jugáramos en todo el país el 5.30 y el 5.29. Lo jugué a ambos y le eché 20,000 pesos al 5.29. Porque dije, Dios mío, que me lo ganara, que el hermanito nos dio a todo el país, a todos sus oyentes, el 5.29 y el 5.30. Hermanito, por Dios, se me escapó otra vez porque Chontico cayó 5.59, usted no sabía el 5.29. Claro que sí, ayer a todo el país, mis seguidores me lo tienen anotado. Llámeme hoy después de las 9 de la mañana, por favor, del departamento del Valle. Dice la señora que siempre lo llama, la señora del seudónimo Rosa Marchita. Otro por acá, hermanito Peter, usted nos ha dado varias veces este mes el 774 para Piscis. Le eché 10,000 pesitos al 774. Pero Cafeterito cayó, hermanito Peter. 764, ¿cómo es que se me escapa por un solo número? Otro por acá, hermanito Peter, usted me había entregado el 9928 para el departamento de... del departamento de Sucre, y yo lo jugué con fe en 99-28, pero Sinuano Díaz cayó 99-78. Otro de Antioquia, hermanito Peter, usted me dio los 3-9 para que jugara con el cash y la Playford, y lo jugué con mucha fe y le eché 10,000 pesitos, pero resulta que el cash cayó ayer 9-92. Hermanito Peter de Antioquia, usted me había dado el 77-74 y 77-75. Le eché 10,000 pesitos al 7-75 y lo ha dado a todo el país. Y la Playfro cayó 7-45, se me fue por uno solo. Hermanito Peter nos ha dicho varias veces que jugáramos el 5-27, inclusive el 5-17 también. Le eché 20,000 pesitos a ese número, 5.27. Y Samandía cayó 5.97. Se me volvió a escapar porque yo pertenezco a su signo, que es Leo. Hermanito Peter, de Barranquilla, donde tiene una sintonía, pero maravillosa. todos los sintonizamos en mi barrio. Usted nos había dado a todo el país el 689 para el signo Virgo, y la caribeña cayó 679, se escapó por uno solo. Otro por acá, hermano Peter de Santander del Norte. Usted nos dijo que jugáramos los 3-7, le eché 20 mil pesitos, pero Motilón tarde cayó 1.77, y usted nos dio los 3-7. Hermanito Peter de Barranquilla, con la lotería que siempre cae, le eché 10 mil pesitos para 40 millones al número que me dio, que fue el 60-29. Y la fantástica cayó, hermanito Peter, 60-19 ayer. Se me escapó por un solo número. Hermanito Peter de Antioquia, usted me dio el 1.54 para Sagitario. Y Antioqueñita cayó 1.24, o sea, se escapó por un solo número. No, apreciados y queridos hermanos, la sintonía que tengo y el aprecio de mi pueblo querido es demasiadamente grande. Vamos mirando, hermanos, los, porque el tiempo se me va volando. Hermanito Peter, usted me dio, fui ayer, y me dio el 88.80. Y lo jugué con mucha fe. Yo fui a comprar los bañitos y a colocar los velones. Hermanito Peter, Astroruna cayó 28.80. Cogí las tres últimas. No sé cuánto me pagará porque le eché día 2.000 pesitos con todos los signos. O sea que si llega, jugó día 2.000, 24.000 pesos. Si llega, si le llegan a pagar, le pagan más, por ahí 1.600.000, 1.800.000. Si es menos del millón, no paga diezmos. Otro por acá, hermanito Peter. Yo le llamé ayer para hacer mi pedido del departamento de Antioquia. Y el hermanito Peter me adelantó el número 1827. 1827. Me dijo que lo jugara con las paisitas y cafetero. Bendito Dios, me lo gané, hermanito Peter. Le eché 5.000 pesitos. Al 1827 cayó anoche con cafeterito. 18-27, ya se lo di a varias personas ayer. Bendito Dios, mil felicitaciones, que Dios le bendiga. ¿Qué más tenemos? Que se me fue el tiempo. A ver, hermanitos, ¿qué más tenemos por acá? Ah, hermanito Peter, usted nos ha dado varias veces para el signo Aries este mes, varias veces. Miren a ver si es verdad, hermanos. El 9.51 para Aries, 9.51. Y Lotería de Bogotá cayó 3.51. Se volvió a escapar ese número. Dios quiera que nos caiga en cualquier momento. Otro por acá. Hermanito Peter, de Barranquilla. Jugué el 69.80 que usted me dijo. Juéguelo con fe. Y jugué el 69.80. Hermano Peter, lástima que no le eché sino 1.000 pesitos. Me ganó 4 millones. Cayó efectivamente 69.80. Con fantástica. ¡Uy, qué bendición de Dios! 69.80 con la fantástica. Que Dios le bendiga, porque a varias personas les he dado ese número, inclusive el 9.80. Les voy a indicar para qué signo. Ustedes lo tienen ahí porque lo di ayer. Para Géminis, 9.80. Y le di el 69.80, señora linda. Mil bendiciones, me llama después de las 9 de la mañana. Hermanos, todos los santos días me caen números, bendito Dios. Hermano Peter de Santander del Norte, usted me dio los 3-8, los 3-7, y le jugué con mucha fe, le eché 20 mil pesitos para 8 millones. Y Motilón anoche cayó 8.48, se me escapó por un solo número. Hermanito Peter, usted me mandó con un tratamiento el 4.77, y otro número que no lo menciono porque lo vetan. Pero gané de tres cifras con Antioqueñita tarde 4.77. Bendito Dios, me pagan 2 millones de pesos aproximadamente. Hermanos, todos ustedes, los que escuchan mi programa diariamente, que se han hecho varios baños, y de baños esotéricos, y de pronto es un amarre, un bloqueo que tienen. Estos baños benditos que les estoy entregando y que han ido personalmente aquí en Bogotá de los diferentes barrios, están ritualizados, consagrados para ese fin, para la suerte. No solamente en los juegos de azar, sino en sus negocios. Ahorita le damos lectura a otro mensaje que tengo por acá. 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Prende uno, primero se baña, luego después de hacer su baño, prende el velón, y pide sus cuatro milagros, los principales, las tres virtudes grandiosas para vivir feliz en este mundo: salud, dinero y amor, pero también pidan protección. 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La información de Marisol es supremamente importante. Escuchémosla. Adelante, Marisol.
4: El capital más grande en recursos naturales de nuestro país es el Amazonas, con exuberante vegetación donde encontramos plantas con poderes energéticos para contrarrestar toda mala energía que afecta a los seres humanos. También encontramos plantas para curar diversas enfermedades. Los grandes botánicos del Amazonas le han sugerido al hermano Peter que solicite esas plantas sanadoras, entre otras, las de retirar espantos y energías satánicas. El hermano Peter, acatando esas sugerencias de los hermanos mayores, mandó a preparar el baño verde esperanza, con el extracto de la hoja santa, la cáscara sagrada, el palo de arco, la millonaria, las siete hierbas amargas, las siete esencias y la planta del millón, llamada también la planta de las tres virtudes, para activar la suerte en toda persona, hombre o mujer, que tenga fe. Estas tres virtudes son salud, dinero y amor. La persona que logre canalizar estas buenas energías en su beneficio será bendecida con estas plantas benditas por los espíritus sanadores. El único distribuidor para Colombia es el hermano Peter Heller. Además, podrán solicitar con este tratamiento de baños amazónicos los tres velones verdes para hacer sus peticiones a la Corte del Tesoro, a Santa Marta Bendita, a San Próspero y a San Cono, que son los seres de alta luz que asesoran al hermano Peter para que les pueda transmitir toda la buena energía y los convierta en triunfadores en sus negocios, chance, loterías y todo lo relacionado con los juegos de azar. Es la primera vez que el cultor de esta ciencia está autorizado para ritualizar, consagrar y conjurar estos baños en beneficio del necesitado. Los tres baños verdes amazónicos y los tres velones serán las herramientas celestiales más efectivas para pedir al universo su efectividad. Los tres baños tendrán un costo de 150 mil pesos y los tres velones 99 mil pesos. El total de la inversión es de 250 mil pesos. Se hacen un baño el día martes, ordenando que le prendan un velón haciendo sus tres peticiones a los santos ya mencionados, igualmente el viernes y el domingo. Estos baños y estos velones no se venderán al por mayor o para ningún negocio, porque los espíritus de alta luz le han dado la orden al hermano Peter que solamente se entrega a la persona que lo necesite, y especialmente el que esté invadido por mala suerte que no le ha dejado triunfar en ninguna actividad. Si se ha realizado diferentes baños esotéricos sin ningún resultado satisfactorio, es porque está bloqueado y los espíritus del mal han truncado el camino ascendente hacia el triunfo y la prosperidad. No sufra más, no busque más. por fin tendrán ustedes los baños benditos y estos velones consagrados y ritualizados para su bien. 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
3: Gracias, mi querida Marisol. Este mensaje es supremamente importante. Dice hermanito Peter, tengo una panadería en el barrio Restrepo, muy bien ubicada. No sé qué estará pasando, hermanito, si fue que me bloquearon para que los empleados no me duren. Resulta, hermano, que en un año he recibido a 3 panaderos. Trabajan unos 2-3 meses y se van. Me dejan abandonada y se ganan más de 3 millones de pesos mensuales. Eso les pago. Hermanito Peter, ¿será que mi negocio está bloqueado? ¿Hay algún espanto, algún trabajo negro que me hicieron para que los empleados no me duren? Hermanito Peter, que Dios lo bendiga, haré lo que usted me dice. Bueno, que Dios le bendiga, que encuentre verdaderamente un señor que le guste su trabajo, que lo haga con amor, con fe, porque es la profesión más linda, como el carpintero y el panadero. No, esto vale oro, esto es una maravilla. Hay un bloqueo, efectivamente hay un bloqueo, y va a ser unos riegos, va a ser una oración, yo le voy a indicar, le espero una consulta personalmente. Y a propósito, tiene su panadería o piensa poner una panadería, lo primero que le recomienda el hermano Peter, antes de colocar el negocio, póngase a estudiar, a aprender el arte, que ese es un arte de la panadería. Porque muchos panaderos o empleados le pueden dejar el trabajo botado cuando les dé la gana. En cambio, el que pone la panadería, si sabe hacer el pan, no importa que el empleado se le vaya porque el dueño o la dueña sabe hacer el pan. Entonces les recomiendo, porque esa profesión es hermosa y ojalá estudien eso, pero el que ponga su panadería debe lo primero que todo, como el mecánico, como el que tiene su taller, aprender a hacer el pan. Eso es lo que les recomiendo a todos los que tienen este bendito, maravilloso negocio del pan del desayuno todos los días. 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A ver, hermano, les prometí para todos mis apreciados y queridos hermanos que no han podido ganar, a las madres sobre todo, me van a jugar 5.31, anoten por favor, por 7 días nada más, 5.31, y me van a jugar el 6.31, y de 4 cifras el 10.23, y para Aries, atentos hermanos, se les prometí del mes de junio, el mes del padre, Aries, 9.76, 5.06, para Tauro, 7.40, 8.42, para Géminis, anoten rápido, 0.26, 3.49, para Cáncer, 0.12, que le hemos dado varias veces, 0.12 y el 6.84, para Leo, 3.81, 2.96, para Virgo, 4.10 y el 5.78, para Libra, 4.58, 4.97, para Escorpio, 7.08, 8.13, para Sagitario, 4.37, 1.37, para Capricornio, 2.63, 0.19, para Acuario, 1.91, 2.35 y para Piscis, 0.59 y el 2.07 del mes del padre. Me juegan estos números por 15 días, ¿correcto? Por 15 días me juegan estos números. 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Les voy a entregar los números de 4 cifras para estos, para hasta el domingo, mes de las madres. Que se despide el mes, el domingo 31. Les voy a entregar, hermanos del alma. No vayan, señora linda, las que venden tintico, a jugar lo que les dije. El 5.31 y 6.31. Que Dios bendiga a Colombia. Que Dios bendiga a América y a todos mis seguidores en el mundo que escuchan este programa de hondo contenido humano. Les deseo un resto de día muy feliz. Hasta mañana.
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1: Mis queridísimos oyentes, les habla Juan Diego Naturista. Quiero hablarles en este momento de la tribu Yuri, quienes tienen conocimiento del plano espiritual a través de rituales para sanar el cuerpo de enfermedades. Tienen conocimiento del poder curativo de las plantas para curar su cuerpo de enfermedades y el deterioro de sus órganos. La tribu Yuri del Amazonas elaboran más de 25 jarabes a base de hierbas, plantas, raíces y cortezas, muchas de las cuales solamente crecen en el Amazonas. Esta tribu Yuri tiene conocimiento de qué debe utilizar para elaborar cada jarabe, qué se utiliza de la planta, la hierba, la raíz, la flor, la corteza. Ellos saben qué tanta cantidad deben utilizar. Por eso estos jarabes que entrego por más de 35 años traen curación prácticamente a las enfermedades de las personas. Llevo más de 35 años entregando estos productos y créanme que funcionan. Para todas aquellas personas que en estos momentos no tienen cita en el médico, no les dan agenda, no les dan medicina, no los van a atender, pero sí quieren solucionar su problema de salud, les recomiendo le entreguen esa oportunidad de curación a la madre naturaleza y a la tribu Yuri a través de estos productos naturales que son 100% naturales, sin químicos, pero le curan sus enfermedades. Para los caballeros que tienen problemas de inflamación de próstata o que los van a operar o que están siendo sondeados o los van a sondear, ellos, la tribu Yuri, elaboran tres productos que lo curan de cualquier problema de próstata que tengan. El primero es el Prostazan, que es un tratamiento a base de plantas medicinales indicado para la prostatitis, hiperplasia prostática, inflamación, ardor y molestia al orinar. El Prostazan es diurético y antiséptico, sirve para la sensación de peso en el perineo y la vitalidad sexual. Ese es el primero. El segundo es el Penisoluble, que es indicado especialmente para el hombre y sus enfermedades. Obra en la impotencia, despertando así el apetito sexual. Además, evita operaciones de la próstata, influye instantáneamente en la debilidad de la sangre y el agotamiento físico. El tercero es el Urolet, que es una fórmula original creada para el tratamiento de enfermedades del aparato reproductor masculino, indicado en alteraciones de la próstata, impotencia sexual y eyaculación precoz. También es excelente diurético, ayudando a eliminar cálculos renales, previene y cura el dolor de cintura. Si los caballeros se toman estos tres jarabes que acabo de nombrar, le garantizo total curación de cualquier problema de próstata que tengan. 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Quiero que todos ustedes, las personas que no están siendo atendidos, que no les están entregando medicina, que lastimosamente los...

0: que lastimosamente las EPS están colapsadas, no le están agendando a nadie citas. Dense la oportunidad con la madre naturaleza de por fin salir de esos tratamientos eternos y a través de estos productos que elabora la tribu Yuri encontrar la curación a sus enfermedades. Es como otro producto que yo les recomiendo para la gota, para la artrosis, la artritis, para las personas que ya no pueden caminar porque tienen inflamación en las coyunturas, porque les duele bastante y tienen que ayudarse de un bordón, un caminador o simplemente están tullidos. Pueden tomar ustedes el Dolphin, que es un jarabe, que se toma una copa diaria nomás. A las 2 horas de haberse tomado usted la copa, hay desinflamación y se le quita el dolor. 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

0: Bueno, continúo hablando de los productos que elabora la tribu Yurí del Amazonas. La tribu Yurí que elabora más de 25 jarabes para curar enfermedades. Recuerden que la tribu Yurí tiene conocimiento del plano espiritual a través de rituales para sanar el cuerpo de enfermedades. Tienen conocimiento del poder curativo de las plantas para curar su cuerpo de enfermedades y el deterioro de sus órganos. Vamos a hablar también, mis queridos hermanos, de un producto que es eficaz para curar el problema de gastritis. Hermanitos, ustedes, las personas que vienen sufriendo de ese ardor, de ese dolor, de esa molestia a la boca del estómago, pueden consumir el gastrilet para curarse, no para mejorar, para curarse. El gastrilet es una fórmula a base de plantas naturales que equilibra la secreción del jugo gástrico, disminuyendo los síntomas de gastritis, actuando como cicatrizante y también antiflatulento. También es muy usado óptimamente en la digestión, indicado en cualquier tipo de alteración de colon. Se le va a curar el colon también, el intestino delgado, la cámara gástrica, influyendo mucho en el reflujo. Y también es estimulante digestivo en la dispepsia y distensión abdominal por los gases. O sea, ¿saben? Las personas que sienten ese dolor a la boca, al estómago, que no pueden comer, que sienten ese ardor, ese dolor fuerte, se curan con este gastrilet. Eso sí se los garantizo. Ahora, los caballeros que vienen sufriendo de impotencia, me dicen que han tomado cualquier cantidad de cosas, pero no funcionan, pero quieren volver a tener una buena relación sexual. Yo entrego algo que es el Vitafer, y es tan fuerte y poderoso que se toma solamente una copa cada 8 días. No tiene que tomarlo a diario el Vitafer. Cada 8 días, y va usted a darse cuenta cómo empieza usted a tener buenas relaciones sexuales. Esto es algo que ya está más que comprobado, que estos productos funcionan, que estos productos curan estas enfermedades que estoy nombrando. Por eso, hermanitos, también les voy a hablar de las personas que tienen el hígado graso, el hígado empachado, que están próximos a una cirrosis. Dios los ampare y los favorezca. Se pueden curar con este jarabe que elabora la tribu Yurí, que se llama Hepaticol, que es un tratamiento completo para personas con problemas hepáticos y de las vías digestivas, apoyando al sistema hepático en su metabolismo. También influye en las inflamaciones estomacales, el estreñimiento, halitosis y los cólicos. Entonces, mis queridos hermanos, son productos que usted puede consumir con total confianza para que se cure de las enfermedades que viene sufriendo. 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Hermanitos del alma, para las damas, también digo esto para las damas, para las personas que sufren de desarreglos menstruales, esos cólicos, que están sufriendo de miomas, que sufren de hemorragia, cualquier problema que tenga que ver con la matriz y los ovarios en la mujer, puede usted, mi señora, consumir el Ovarifen, que es un jarabe utilizado especialmente en los trastornos de tipo nervioso de la mujer y los desarreglos menstruales. Esto es una fórmula moderna de acción rápida y segura para combatir estados menopáusicos, embotamiento, tratamiento cerebral y debilidad en todas sus manifestaciones. También es creado para combatir los problemas de la sangre en la mujer, cura los quistes y los miomas, o sea, se evita usted una operación. 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

0: 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Recuerden que la tribu Yurí tiene conocimiento del plano espiritual a través de rituales para sanar el cuerpo de enfermedades, conocimiento del poder curativo de las plantas para curar su cuerpo de enfermedades y el deterioro de sus órganos, que es lo que sufre gran parte de la población en Colombia o en el mundo. Ustedes se pueden curar con estos productos naturales porque no contienen químicos, lo puede tomar cualquier persona. Son todos jarabes para tomar 3 cucharadas al día. Pero son jarabes que usted va a encontrar la curación a sus enfermedades. Son jarabes que le van a traer la alegría porque definitivamente se puede curar de esos malestares que vienen sufriendo. Por ejemplo, para las personas que sufren de diabetes, la tribu Yurí elabora algo que se llama el Diabetzan, que es una fórmula especial para regular la deficiencia de la insulina, regula el metabolismo de carbohidratos y grasas, provee proteínas, hierro, calcio y mantiene la homeostasis y la insulina. En la glucosa, también, mis queridos hermanos, calma la ansiedad, la resequedad, calor cutáneo, regula el pulso acelerado, evita las náuseas y la pérdida de peso. Recordemos que la persona que sufre de diabetes, esta diabetes lo que hace es acabar con todos sus órganos, con la vista y con todos sus órganos, y va deteriorando su cuerpo, sus órganos, su salud, y va cortando su vida. Pero si usted consume el Diabetzan, créanme, mis queridos hermanos, que el cambio de vida es maravilloso. 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Mira, hay otro producto que se llama el Colonsan, para que usted evite problemas de colon, llenura, que no puede entrar al baño, que sufre de diarrea, que sufre de estreñimiento. El Colonsan mejora la absorción de micronutrientes necesarios para fortalecer el sistema inmunológico y ayuda a la prevención del cáncer de colon. Hay que prestarle atención a esto. Con ese Colonsan yo le garantizo a usted que puede hacer su defecación normal, que todos los días va a ser defecación, que se cura de cualquier problema de colon que esté sufriendo. Otro producto que elabora la tribu Yurí es el Circulen. El Circulen es un tratamiento con plantas medicinales que activa la circulación, adelgaza la sangre, evita los trastornos, regula el corazón, limpia las arterias, ayuda hasta para la presión alta y normaliza la vena varice, porque la gente sufre de vena varice, de adormecimiento, calambres, mala circulación, y si se forman trombos en las arterias es donde usted viene a sufrir un derrame cerebral, una trombosis, un infarto. 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
3: Hola, ¿qué tal, amigas y amigos? Cordial saludo. Buenos días para todos. Hoy es viernes. Estamos a 29 de mayo. Viernes 29 de mayo. Qué alegría, qué positivismo, qué ganas, qué berraquera, qué entusiasmo. Próximo domingo vamos a estar de elecciones presidenciales, pero hay que trabajar. Hay que aprovechar y votar por la suerte, la salud y la abundancia. 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Recibo a los oyentes. Muy buenos días en Acuario Estéreo, ¿con quién hablo?
4: Buenos días, profesor Eduardo, con Maritza.
3: Maritza, ¿de dónde llama?
4: Profesora, aquí es de Villeta, Cundinamarca.
3: Doña Maritza, mañana estoy en la mesa. La mesa me espera mañana de 7 a 10 y 30 de la mañana. Usted es paciente de la mesa. ¿Qué le cuenta a los oyentes de Acuario Estéreo?
4: Profesor, mire, yo hace 15 años quedé viuda. Desafortunadamente quedé en la calle prácticamente, profesor, porque mi esposo tenía muchas deudas. Debido a todas las preocupaciones, las angustias, todo lo que pasé, yo quedé hipertensa, diabética. Me estaba viendo mal económicamente ya hace mucho tiempo, de salud también mal, profesor. Gracias a Dios decidí visitarlo. Usted me hizo un premio programado, me dio la dupla de la esperma negra, me dio también las plantillas tectónicas, que por cierto me han parecido muy buenas, porque realmente yo ya no tenía ni paz ni tranquilidad, profesor, con estas enfermedades, las preocupaciones, todo. Y yo tengo que estar de pie, profesor, porque yo vendo gallina, me hago mis sancochos, yo toda la vida he vivido de las comidas. Entonces, profesor, yo no me puedo quedar quieta porque platica era lo que no había. En la visita usted me dio ese premio programado, profesor, y me dio el número 1000, profesor. Este ha sido lo más lindo que me ha dado realmente la vida en este mi ganadora, profesor, y estoy muy contenta, muy satisfecha con usted y sobre todo muy agradecida, profesor, porque usted no se imagina la vida que yo estaba llevando tan terrible, profesor, llena de sacrificios, de trabajo, de todo. Pero gracias al profesor Eduardo, lo digo públicamente, tengo una mejor calidad de vida en este momento, me siento con deseos de vivir.
3: ¿Cuánto se ganó?
4: 90 millones, profesor.
3: Gracias por llamar. 321-320-0140.
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3: Gracias por llamar, gracias por escucharme en todos los días. 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
2: 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Oyente en la línea. Oyente, buenos días, en Acuario, ¿con quién hablo?
3: Profesor Eduardo, muy buenos días, habla con Luisa.
2: Luisa, gracias por llamar. ¿De dónde llama? ¿Qué se dedica? ¿Qué hace escuchando Acuario Estéreo?
3: Profesor, lo estoy llamando acá desde Bosa, San Bernardino, profe.
2: ¿Qué hacen Bosa, profesor, San Bernardino, mujer? Cuéntemelo todo. 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Cuéntemelo todo.
3: Bueno, profesor, nosotros con mi esposo tenemos un pequeño trapiche en la casa. Vendemos guarapo de caña, vendemos buñuelo, pero pues, profe, desafortunadamente mi esposo, él empezó a perder la visión, hasta ahora tiene pues 30 años, profesor, pero él es muy terco, profesor, él es súper terco, no le gusta ir al médico, no me deja pedir una cita, y la verdad cada vez estaba peor, profe, ya a mí me tocó empezar a trabajar, empezar a moler, contratar trabajadores, profesor, y pues eso era para mí un poco molesto, profesor. Gracias a Dios, nosotros lo escuchamos a usted harto, profesor, pues fuimos, lo visitamos, y profe, estamos muy agradecidos con usted, porque usted nos hizo una limpieza, profesor, le vendió unas gotas a él para la ayuda del tobillo, y profesor, ese hombre se ha sentido mucho mejor, está súper bien, dice que se siente muy bien, que ya está mejor dicho, súper bien. Y pues, profe, nosotros hicimos un esfuercito porque pues teníamos muchas deudas, una deuda grandísima en un crédito, profesor, en el banco, y pues los niños también están un poco pequeños, muchos gastos, profe, y pues le invertimos al premio programado, profesor, y le quiero contar que pues con la Huila, con el 86-63, fuimos ganadores, profe, de 90 millones de pesos, y estamos súper felices, profesor, muy agradecidos con usted, profe, no sabe cómo se lo agradecemos, la verdad, profesor.
2: ¿A qué invita la gente? ¿Cuánto se ganó en Bosa San Bernardino?
3: 90 millones de pesos, profesor.
2: ¿Recomienda al profe Eduardo?
3: Claro que sí, profe, lo recomiendo demasiado.
2: Dios la bendiga. 321-320-0140.
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2: Avanzamos, querida familia. 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Recibo a los oyentes. Muy buenos días en Acuario. ¿Con quién hablo?
3: Buenos días, con Luz Dari.
4: Luz Dari, ¿dónde llama?
3: De Garagoa.
2: Garagoa, Boyacá. Hoy es viernes, iniciando fin de semana con elecciones presidenciales pendientes para este domingo. ¿Qué me cuentas de Garagoa, Boyacá? 4 de junio vuelvo a Garagoa.
3: Ah, profe, yo acá tengo una ventica de lichigo, profe, pero pues, como yo le contaba, profe, yo ando muy enferma, yo tengo una úlcera varicosa, profe, pues aparte de eso soy diabética y tengo una herida abierta, ¿sí? Profe, pues cada vez es más grande, me duele, las citas médicas pues siempre me las dan muy lejos, cuando las hay, cuando no, pues es un problema, profe.

0: y lo visité, profe, y su merced me hizo un tratamiento, profe. Aparte del tratamiento, pues también las plantillas tectónicas, profe, pero quería contarle que estoy muy contenta porque ya la herida se ha secado, ya no me duele tanto, ya puedo caminar más, ya puedo hacer mis quehaceres, mejor dicho, profe, ya me siento muy bien por ese lado, profe. Aparte de eso, pues yo tengo un hijo, pues que estaba en las drogas, profe, la verdad, usted me le hizo el tratamiento, me vendió las gotas quitavicio, profe, y estoy muy contenta por eso porque pues él ya me ayuda más, ya no se sale para la calle. Aparentemente las gotas le dan como que le quita la ansiedad, profe. Estoy muy contenta por ese lado, por la limpieza, por todo, profe. Aparte de eso, yo me conseguí una plática, profe, y la invertí en un premio programado que lo venía haciendo, profe. Quería contarle que yo fui ganadora con la lotería del Meta, con el 5300, me gané 60 millones de pesos.
1: ¡Qué alegría! ¿Cuánto se ganó?
0: Profe, 60 millones de pesos, sí, profe.
1: ¿Qué le dice a la gente?
0: Profe, que yo estoy muy contenta, me ayudó mucho con mi salud, con los vicios de mi hijo. Que vayan y lo visiten, profe, que se den la oportunidad, porque realmente con el profesor se gana. Y aparte, pues estoy muy contenta porque mi herida me ha sanado mucho, profe, la tengo más sequita, ya no me duele feo, ya mi piernita no me duele tanto, profe, que Dios me lo bendiga.
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1: Avanzamos, querida familia, avanzamos, avanzamos. Saludo a Don Hermes y Don Ediondo, hola viejitos.
3: Profesor Eduardo, aquí estamos en este programa en toda Colombia, el programa del profesor Eduardo. Oiga, estaba el intenso con la muchacha. Entonces le dice la muchacha al intenso, le dice: oye, Juan Manuel, ¿quieres ser mi sol? Y Juan Manuel le dijo: sí, claro. Entonces ella le respondió: entonces, aléjate 150 mil kilómetros de mí, intenso desgraciado.
4: Se llegó el fin de semana, profesorcito Eduardo. Un saludo muy especial para su merced, para todos los oyentes y oyentas. El abrazo especial. Pongámosle humor a esta hora. Imagínese que... Estaban hablando de una parejita de esposos. Y le dice la parejita de esposos: oye, amor, ¿será que esta noche jugamos a los médicos? Dijo: ¿pero qué quiere, DPS o prepagada? Dijo: no sé. ¿Por qué? ¿Qué diferencia hay? Dijo: porque si es por EPS, la cita se la desde aquí a 6 meses. Y si es por la privada, le vale 700 mil pesos.
1: Oiga, imagínese que un niño llega gritando: papá, papá, acabo de ver una cucaracha gay. Y el papá se queda todo asustado y le dice: mijito, ¿cómo así que una cucaracha gay? Dijo: sí, papá, salió del closet. 321-320-0140. 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Dios los bendiga, feliz viernes. Chau, chau.
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2: 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Aquí estamos, por supuesto que sí, esto es Despertando Conciencias de la organización BioSanel, muy en punto, arrancando este programa de recomendaciones totalmente naturales, saludando a toda esta audiencia que se conecta a esta hora, para que vayan alistando de una vez papel y lápiz. Hoy vamos a hablar, como siempre, de consejos totalmente saludables, de bienestar, de salud. Vamos a estar también con la participación de esta maravillosa audiencia que nos escucha a nivel nacional. Más adelante vamos a estar recordando las líneas telefónicas. Quiero darle las gracias sobre todo a nuestro Dios Padre Celestial que nos permite estar con ustedes acompañándolos a través de estos micrófonos y a todas las personas que en todos los rincones del país nos envían a diario sus mensajes, sus comunicaciones y las personas que están hoy deseando campañas y promociones de la organización BioSanel. Pues bueno, les cuento, vamos a arrancar en esta primera hora de programa hablando de un tratamiento especial, de un tratamiento que sé que muchos de ustedes han venido tomando, que les ha ayudado muchísimo, incluso hasta bajar de peso. Vamos a hablar de los problemas digestivos y vamos a estar hablando de los beneficios y buenos resultados de la colonterapia natural, nuestra prefibra especial que viene en un tarro grande de 600 gramos que la gente ha estado esperando. ¿Cuándo, Claudita? ¿Cuándo, doctor Vargas, Marcelita? ¿Cuándo vamos a tener campaña de colonterapia? 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Vamos a una pequeña pausa y ya regresamos. Recuerde que esto es Despertando Conciencias.
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1: Y aquí estamos en Despertando Conciencias, queridos oyentes. El 90% de las enfermedades, y quiero arrancar con esta cifra porque realmente debemos hacer conciencia, el 90% es prácticamente toda. Todas las enfermedades dependen y tienen que ver con un colon sucio, doctor Vargas. Y hoy lo queremos invitar para que nos diga,
2: solamente eso, Margarita,
1: falso o verdadero, que muchas de las enfermedades hoy en día tienen que ver por una cantidad de mugre y materia fecal que tenemos acumulado en nuestro organismo.
2: Verdadero, el 90% de las enfermedades, y no solamente eso, te estaba diciendo, ¿sabe qué más? El problema de la obesidad, los que no bajan de peso y que dicen yo he hecho dietas, yo he comprado de todo para bajar de peso y mire cómo sigo, estoy gordita, tengo 10, 15, 20, 30, 50 kilos de más, doctor Vargas, y ninguna dieta, ningún tratamiento me ha servido, pero nunca le han dicho, usted tiene que desintoxicar el colon y tiene que aprender usted a liberarse de esa materia fecal que lleva pegada durante años en nuestro cuerpo, hacer una limpieza profunda de desintoxicación del colon es lo primordial que debemos hacer para cualquier tratamiento de salud o hasta para bajar de peso.
1: Y hemos tenido la oportunidad aquí con el doctor de hablar de la colonterapia natural y hoy lo hemos invitado nuevamente para que hablemos de esta excelente campaña de doctor Vargas, porque definitivamente hacerse la colonterapia está salvando vidas, le está cambiando la vida a muchísima gente que llevaba años padeciendo dolores de estómago, dolores de cabeza, ganas de vomitar, inflamación, defensas bajitas, piel manchada, mal aliento, hasta mal genio, tiene que ver precisamente con el colon sucio e inflamado.
2: No, Marcelita, es que solamente veamos, mire, las personas que tienen problemas de digestión, ¿qué es lo que van haciendo? Van acumulando en su colon una gran cantidad de desechos de los alimentos, que al estar sometidos a una temperatura muy alta dentro del estómago, pues atraviesan procesos ¿de qué? De fermentación y de putrefacción cuando se retienen 2 o más días. Imagínese, usted ya entra en un proceso de putrefacción interno en 2 días. Imagínese personas que llevan 3, 4, 5, 10 días sin ni siquiera hacer una evacuación. Esto es una intoxicación tremenda que se va pasando, que va cruzando a todos los órganos de nuestro cuerpo.
3: Es que me contaba doctor Vargas, doña Marielita, precisamente en la organización BioSenil, que la hija llevaba 15 días sin entrar al baño, que tenía mareos, que se le había empezado a brotar la piel, que tenía rasquiña en todo el cuerpo, que ella qué podía hacer, que cuál era la recomendación precisamente, porque ya estaba desesperada.
2: Definitivamente el punto para un proceso de curación es comenzar con una buena colonterapia. Y no estoy hablando de la colonterapia que tienen que introducir por el recto la cánula y que entonces una cantidad de litros de agua entra y la persona tiene que estar en un proceso casi de 6 días en eso, con las piernas arriba, súper incómodo. Es un proceso de colonterapia completamente natural, fase 1 y fase 2 que tiene la organización BioSanel, que reemplaza cualquier tipo de tratamiento que usted se vaya a realizar. Por eso hay que comenzar. Si no comenzamos por ahí, no, definitivamente no tenemos resultados en absolutamente nada.
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1: Y así es, queridos oyentes, aquí estamos en Despertando Conciencias y recuerde que hoy tenemos esta campaña espectacular para que usted empiece a regenerar, a recuperar ese sistema digestivo. Estaremos con la colonterapia. Recuerde que si usted es una persona que en algún momento ha tomado antibióticos en su vida, los antibióticos empiezan a generar diferentes situaciones. Los antibióticos van generando consecuencias a corto y largo plazo. Consecuencias, por ejemplo, hay personas que empiezan a desarrollar más adelante enfermedades como obesidad, asma, alergias, enfermedades inflamatorias crónicas del intestino, y es precisamente por haber tomado en algún momento de su vida antibióticos. Por eso es tan importante restaurar la microbiota intestinal a través de múltiples tratamientos que tengan probióticos, que tengan prebióticos, y eso es lo que van a encontrar en la colonterapia y en Gatsan. Así que hoy los invito para que aprovechen, y además aprovechen que les vamos a regalar la primer terapia de desintoxicación iónica. Doctor Vargas, tengo una pregunta.
2: Cuénteme, Marcelita.
1: Con los especialistas de la organización BioSanel, muchas veces en las entrevistas que realizamos para los programas de radio, de televisión, sí, ellos nos han comentado que, por ejemplo, un problema de cistitis, un problema de rinitis, un problema de artritis, tiene que ver también con el colon sucio. Y a la gente le causa mucha curiosidad porque dirá, el colon, que tiene que ver con los huesos, que tiene que ver el colon que está en el estómago, con mi nariz y con una cantidad de órganos que, según la medicina alternativa y el enfoque que nosotros manejamos, tiene todo que ver.
2: Pues fácil, Marcelita. Mire, cuando nosotros entramos en un proceso de putrefacción, o sea, cuando se acumulan los intestinos como consecuencia de que del estreñimiento, yo sé que una población y mucha gente la que me está escuchando ha sufrido o sufre en este momento de estreñimiento, ¿qué es lo que pasa? Todo esto se acumula. Entramos en el proceso de putrefacción y esto pasa al hígado a través de la vena aorta y se distribuye a través de la sangre a todo el cuerpo, a cada uno de nuestras células, llega precisamente ese proceso de intoxicación, ocasionando ¿qué? Pues serios problemas en la piel, serios problemas en los huesos, serios problemas en las articulaciones, y esta es la diferencia de las enfermedades crónicas cuando nos ataca una intoxicación. Por eso es que hay tanta degeneración y por eso es que las personas también hoy en día dicen, ay, pero eso es una enfermedad autoinmune, es que ¿qué pasó? ¿Será que eso es genético? No solamente es genético, enfermedades autoinmunes como el cáncer, como el SIDA, como el lupus, señoras y señores, están apareciendo hoy en día porque desafortunadamente nosotros somos los culpables que nos intoxicamos, y cuando estamos en ese proceso de putrefacción, pues inmediatamente esa toxicidad se va a todo nuestro cuerpo, contando también nuestro sistema de defensas, que es nuestro sistema inmunológico, produciendo una cantidad de enfermedades inmunes.
3: O sea, doctor Vargas, que si yo me hago la colonterapia, si las personas empiezan a hacer la colonterapia, ¿todo esto empieza a desaparecer?
2: Por supuesto, comienza un trabajo de limpieza y al mismo tiempo con el tratamiento adecuado que te estás haciendo para esa enfermedad, es más rápido el proceso de curación.
1: Y eso es lo que buscamos cuando tenemos buenos hábitos saludables, y definitivamente si usted quiere curarse, por ejemplo, hay personas que están sufriendo de alergias, hay personas que tienen rinitis, dermatitis, personas con síndrome del intestino irritable, personas que lamentablemente terminan desarrollando cáncer de colon, personas con obesidad, personas con diabetes. ¿Qué es lo primero que deben hacer? Mejorar todo el sistema digestivo, y para eso tres cosas importantes: mantener una buena alimentación y una buena hidratación, el consumo de agua es vital, de hidratación es vital, hacerse el tratamiento de la colonterapia y el consumo de los probióticos, mis queridos amigos. 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
1: Y doctor Vargas, hoy hablando del tema de la colonterapia, por ejemplo, una persona con el colon sucio, ¿qué puede empezar a tener rápidamente dentro de esos síntomas para que la gente se vaya dando cuenta cuáles son esas consecuencias de tener precisamente su colon sucio? Porque mucha gente solamente cree que es precisamente un estreñimiento, el no poder ir al baño, pero resulta que hay muchas cosas que están relacionadas con el colon sucio.
2: Marcelita, claro, nada más, por ejemplo, ¿quién pensaría que una artritis se puede desarrollar precisamente por un problema de colon sucio, por un problema de toxicidad, que una alergia? ¿Cuántas personas en este momento les han formulado antihistamínicos para esa alergia y no tienen nada que ver con una alergia directamente al sistema inmunológico, sino que es una toxicidad que está afectando el sistema inmunológico? Enfermedades muy delicadas, por ejemplo, hasta problemas ginecológicos en el caso de las mujeres, con una cantidad de infecciones, de hongos y de bacterias que hace mucho tiempo ni siquiera podían, y van al ginecólogo, les manda una cantidad de óvulos, les manda una cantidad de medicamento, y realmente lo que está pasando es que
1: el
2: del mismo
1: congestionado.
2: Colon congestionado que está tan cerca de la vagina, pues comienza a producir
1: a las infecciones.
2: Vámonos
1: con Florecita, que está en la línea telefónica. Florecita, buenos días, ¿cómo has estado?
3: Bien, gracias.
1: ¿Qué más, Florecita? ¿Dónde anda?
3: Bien, acá en el trabajo.
1: En el trabajo, perfecto. Y me dice Claudita que necesita la colonterapia.
3: Sí, sí, señora.
1: ¿Primera vez que la va a tomar?
3: Sí, señora.
1: Perfecto. ¿Ya sabe cómo tomarse la Florecita?
3: No, señora.
1: Listo, entonces mira, la colonterapia viene con dos tratamientos. Uno que es de color verde, que es el que nosotros llamamos la fase 1. Ese de color verde se lo va a tomar en ayunas. Dos cucharadas en jugo natural o en un vaso con agua se lo toma en ayunas. Nada más. ¿Listo?
3: Sí, señora. Bueno.
1: Apenas termine de comer, de tomarse todo el contenido del tarro verde, abre el del tarro rojo. Y ese sí se lo toma por la mañana y por la noche lo mismo. Dos cucharadas en agua o en jugo natural. ¿Listo?
3: Sí, señora.
1: La idea, que mientras está haciendo la colonterapia, por favor, no me tome leche y no coma carne roja, ¿vale?
3: Ah, bueno.
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0: 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Y aquí estamos en Despertando Conciencias, queridos oyentes, también saludando a toda la gente que nos escucha, doctor Vargas.
1: Bueno, Marcelita, mire, llega el caso en que son muchos los pacientes que nosotros atendemos a diario y nosotros tenemos como prioridad algo, que cuando la persona llega a realizar un tratamiento con cualquiera de los médicos o especialistas de la organización Biosanel, lo primero que le decimos, hay que entrar en un proceso de desintoxicación. ¿Cuánto hace que usted no hace una colonterapia? O al menos les preguntamos, porque es que la colonterapia no tiene nada, absolutamente nada que ver con una purga o con una desparasitación, para que la gente me entienda, porque es que de pronto lo relacionan, ¿será que eso es una purga y uno, mejor dicho, esa diarrea y bota uno y mata a los animales? No, esto no se trata de matar ni larvas, ni parásitos, ni animales, ni leones, ni elefantes que usted tenga en el estómago. Esto se trata de hacer una eliminación profunda de las paredes del colon, de la materia fecal que se queda putrefacta, petrificada, pegada a las paredes del colon. Mire, por ejemplo, hay personas que me dicen, uy, doctor, yo no creía eso, yo me asusté, yo boté hasta pelos. Hay gente que dice que bota pepas, que bota pelos, dice, pero ¿pelos por qué? Pues normalmente uno en el común de tantos años se come pelos, pelos de todo lado, pelos de uno mismo, del cabello, en la comida donde usted va, en el señor de la esquina botó
0: si
1: el pelo,
0: mascotas.
1: Usted no se dio cuenta. Si usted tiene mascotas, si usted comió un chicharrón peludo, se comió el pelo, muchos pelos. Esos pelos, hay unos movimientos peristálticos, pero esos movimientos peristálticos mandan la materia fecal en forma de émbolo. Cuando esos pelos entran o penetran entre las arrugas del colon, se quedan ahí guardaditos y después, si de cierta manera la materia fecal los tapa, pues definitivamente nunca van a salir hasta que se haga realmente una buena limpieza de colonterapia, y eso es. Mire, pacientes que me llegan, doctor Vargas, yo tengo un problema de artritis, y lo primero que le digo, vamos a hacer una colonterapia, y llegan a los 8, a los 10 días, doctor, pero mire que me bajó la inflamación, doctor, pero mire que ya no tengo ese dolor, un problema de alergia. Me acuerdo tanto una señora que tenía una mancha en la cara terrible, le habían mandado medicamentos de todo, y le dije, yo le ayudo con todo gusto, pero primero, lo primero que hay que hacer es un proceso de limpieza de colon. La señora a los 10 días, esa mancha no le quedaba ni el 20%, doctor, pero lo que usted me dio es para la mancha. Le dije, no, es para eliminar toda esa materia fecal que usted lleva pegado por ahí hace más de 5 años, sino que lo que usted tiene es un proceso de intoxicación, y lógicamente le mandamos unas cremitas y quedó divinamente, pero la mayoría, el 90% de enfermedades viene directamente de un colon sucio, intoxicación y putrefacción.
0: Por eso es tan importante hacerse una limpieza completa del colon a través de la colonterapia. Mira, Vanessa me está preguntando que qué tenemos para adelgazar. Nosotros puntualmente no tenemos tratamientos para adelgazar, pero es importante que una persona que quiere bajar de peso, le tiene que funcionar bien el metabolismo. Tiene que hacerse la colonterapia. Sí que hemos tenido personas que bajan de peso porque bajan de barriga que estaba acumulada o llena de materia fecal. Entonces hay gente que dice, mire, me bajó la barriga, bajé 2, bajé 3, bajé 4 kilos a punta de la colonterapia porque era pura acumulación de materia fecal. 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
1: Bueno, y continuamos, muchachas, pero hagamos una cosa. Ahorita sí vámonos con llamadas porque hemos hablado y hablado. Lo que pasa es que ustedes me prestan el micrófono y yo me emociono y comienzo a hablar porque es que a mí me encanta. Esto yo lo disfruto, esto lo hago con amor. A mí me apasiona estar aquí frente a los oyentes. Pero recibamos oyentes, a las personas que están llamando y se están comunicando, que quieren hacer sus preguntas, que quieren pedir la recomendación, que quieren pedir precisamente el tratamiento de la colonterapia de la organización Biosanet.
2: Claudita, ¿quién está en la línea? Don Luis, al teléfono. Bienvenido. Bienvenido.
3: Mucho gusto, ¿cómo está?
2: Muy bien, don Luis, ¿de qué parte nos llama?
3: De acá de Tengo, Cundinamarca.
2: Desde Tengo, oiga, ¿y qué tal el clima por allá, don Luis?
3: Pues hoy está haciendo más bien bonito día, está como queriendo mejorar.
2: Está el día bonito, perfecto. Me dice don Luisito, ¿qué quiere apartar la colonterapia?
3: Sí, señora, es de producto, el... Sí, señora.
2: Perfecto,
3: señora.
2: Don Luisito, la primera vez entonces que la va a tomar.
3: Sí, yo creo que la tomé en alguna ocasión, pero ya hace muchos años atrás. Sé que me gustó, sí.
4: Qué bueno, don Luis. Y es que además las personas que vienen tomando tratamientos de la organización Biosanel, miren, hay algo muy importante. Yo creo que la trayectoria, los años que llevamos tratando, manejando suplementos, vitaminas, bienestar, calidad, eso no es improvisado. Son más de 12, 13 años, queridos amigos. Hay gente que es paciente de nosotros hace muchísimo tiempo. Nos han escuchado aquí a través de la radio hace muchísimo tiempo. ¿Y eso habla de qué? De efectividad. Eso habla de respaldo. Eso habla de garantía. Por eso cada producto de la organización Biosanel está diseñado, está pensado. 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Por supuesto. Las fibras como el psyllium que tiene esta colonterapia ayuda muchísimo a las personas con diabetes. 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
1: Regresamos en Despertando Conciencia, la organización Biosanel, también a través de las redes sociales, recuerde, en Instagram como Biosanel Oficial y por el WhatsApp, también nos pueden seguir, agréguenos, 321-455-0660. Doctor Vargas, hablando del tema de las defensas y hablando del tema del colon, ¿también tiene algo que ver el hecho de que a una persona se le bajen las defensas y se enferme del colon?
2: Claro que sí, cuando estamos en un proceso de toxicidad, de intoxicación con materia fecal durante muchísimos años y no hemos hecho nada para evacuar esa materia fecal que hay, pues definitivamente el sistema inmunológico, que es el sistema de defensas de nuestro cuerpo, presenta una avería que permite precisamente que las bacterias que se domicilian o que se encuentran, que viven ahí en el intestino, pues lo ataquen, lo destruyen y las células que lo forran por dentro, lo que produce pues lógicamente una inflamación, la macha en ese ducto que se llama precisamente el colon, con lo que se altera el funcionamiento y viene la cantidad de enfermedades digestivas.
1: Entonces, por ejemplo, doctor, uno podría hacerse la colonterapia para hacer toda la parte de limpieza.
2: Sí.
1: ¿Y qué se podría tomar uno luego para subir las defensas y evitar que esas bacterias pues se vuelvan a meter allá en ese tubo?
2: Pues sería extraordinario, Marcelita, hacerse la colonterapia para retirar, limpiar profundamente toda la materia fecal.
1: Sí.
2: Aparte de eso, para repoblacionar toda la flora gastrointestinal con
1: bacterias
2: buenas, que son probióticos y prebióticos, y después entrar en un proceso de reconstitución de nuestro sistema inmunológico con un producto extraordinario de la organización Biosanel, que se llama nada menos y nada más, yo sé que mucha gente lo conoce, Caltronic. Caltronic es un producto que favorece el sistema inmunológico.
1: Perfecto, doctor. Claudita, veo que tenemos más y más oyentes en la línea. ¿Con quién nos vamos ahora?
0: Doña Milenita está al teléfono. La vamos a saludar, Marcelita. Doña Milena, ¿cómo ha estado?
3: Muy bien.
1: Milena, ¿cómo vas?
3: Bien, bien. Aquí, pues, queriéndoles hacer el pedido de la colionterapia, que me habla mucho, pues, si quisiera saber, a ver cómo es, quisiera probarlo. Okay.
1: Te cuento mi vida, que es espectacular. Yo le decía a una de mis pacientes, es que esto no es solamente una fibra, que estamos hablando es de un tratamiento que tiene psyllium, que tiene vinagre de manzana, que tiene enzimas digestivas de la piña, de la papaya, que tiene té verde, que tiene probióticos, que tiene prebióticos, que tiene omega 3. Entonces vamos a encontrar todo un tratamiento espectacular para esos problemas del colon. Y miren, no se trata de que usted se tome esto y entonces le va a dar diarrea y no va a poder salir. No, no se trata de un laxante. Se trata de un producto y una fórmula completamente equilibrada que le ayude, sí, con esos problemas que usted tiene de estreñimiento, que usted es duro del estómago, va a empezar a tener buenas evacuaciones, pero a la vez poder empezar a regenerar esa flora intestinal, poder empezar a desinflamar ese estómago, a bajar esa barriguita, es lo que buscamos a través de ese tratamiento de la colonterapia. 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
1: Y ya regresamos, estamos nuevamente con ustedes. Oiga, ustedes supieran la cantidad de enfermedades. Es que prácticamente hay estudios que hablan que el 90% de enfermedades de los seres humanos hoy en día en el mundo provienen o es a causa de un colon sucio, cochino, que no se limpia.
0: Sí, señor.
1: Hagamos conciencia de esto. Sí, a veces suena así y da risa para algunos, Claudita.
0: Sí, señor.
1: Pero cuando una persona está sufriendo de una diabetes, cuando una persona tiene intoxicada la sangre, porque precisamente de un colon intoxicado, de un colon sucio, toda esta toxina se va a nuestro sistema sanguíneo. Y desde que le llega allá a lo más pequeñito del ojito, como tener problemas y enfermedades de los ojos, puede llegar también a enfermar a una persona hasta en sus propias articulaciones, hasta llegar a enfermedades degenerativas. Oiga, ¿de verdad? Sí, a mí no me habían dicho eso, pues sépalo. Y esto es causa del 90% de las enfermedades. Me voy rápidamente. ¿A quién tenemos en la línea telefónica, señoras y señores?
0: A don Leonidas.
1: Don Leonidas, bienvenido.
2: Doctor, al fin me pude comunicar porque desde ayer he estado bregando a comunicarme y no he podido, pero gracias a Dios que ahora sí.
1: Pues,
2: doctor,
1: gusto,
2: yo estoy interesado en la purga, doctor, porque es que yo sufro mucho de estreñimiento, doctor.
1: Ahorita le voy a explicar, listo, Leonidas. Para las personas que, como usted, don Leonidas, me parece muy bien lo que usted me dice, que la purga, recordemos que no es un purgante, pero las personas lo pueden entender de esta manera, porque uno dice, ay, yo me purgo y eso me va a limpiar. No, un purgante a usted lo toma y lo que hace eliminar precisamente son las bacterias, microorganismos que usted pueda tener, hace posiblemente un raspado, pero estamos hablando máximo de 1, 2 y 3 días. Aquí lo que vamos es hacer una colonterapia profesional completamente natural, donde se consume primero un producto que durante un proceso de 8 días continuos seguidos, un purgante normal no te va a retirar.

0: heces o el popó que queda pegado en el intestino de hace 3, 4 o 5 años atrás. Limpia, señor. Y lo pone a usted, como dice mucha gente, ay, me puso mal del estomaguito, me dieron churrias. Sí, posiblemente uno le dan esas churrias y va y eso aprieta, Dios mío, ¿qué pasó? O a veces no le pasa absolutamente nada. Este proceso completamente natural lo que va a hacer es limpiar, por eso son aproximadamente 8 días de una cucharita diaria, en jugo que no sea ácido.
1: Y doctor, mire, también es un tratamiento que las personas que dicen, yo me lo quiero tomar, sí, en un juguito de naranja está bien, o en agüita tibia, también es una recomendación muy buena para que se lo tomen en las horas de la mañana y empiecen a tener precisamente esas buenas evacuaciones, esas buenas digestiones y a desinflamar su colon. 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
1: Bueno, y de regreso, y me encanta que podamos a esta hora compartir esos resultados a través de la colonterapia, ya que estamos llegando al final de nuestro programa. 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Pero bueno, quiero despedirme hoy del programa escuchando resultados. Quiero que escuchemos personas que nos mandan sus testimonios, sus resultados a través de audio, que nos hacen sus comentarios, que nos cuentan en las redes sociales, que nos llaman aquí al programa. Así que escuchemos qué siente la gente, cuál es el cambio, cómo funciona el tratamiento de la colonterapia, esta nueva presentación, que es el tarro grande de 600 gramos. Hay gente que hace muchos años nos viene escuchando, antes venía en una presentación diferente, hay gente que está retomando nuevamente la sintonía, hay gente que de pronto había dejado de visitarnos durante unos años porque se había ido de la ciudad y ahora ha retomado. Pues bueno, quiero que escuchemos lo que la gente dice sobre la colonterapia.
2: Señores Biosanel, muchísimas gracias. Vengo a recomendar la nueva presentación de la colonterapia en vista de que yo estaba sufriendo problemas digestivos. La consumí y realmente me ayudó con mi digestión enormemente, y me acabo de dar cuenta que me ayudó bastante a la disminución de la barriga. Yo soy conductor de flota, soy bastante joven, tengo 30 años, pero por mi condición sedentaria, evidentemente, eso ha permitido de que mi barriga creciera, y por mis malas costumbres alimenticias. Pero consumí la nueva colonterapia y me ayudó bastante, primero en la digestión, y con el paso del tiempo me he dado cuenta de que mi barriga ha disminuido notoriamente. Entonces quiero recomendar a ojo cerrado la colonterapia, la nueva presentación, y quien me esté escuchando de verdad, adquiéranla, que no se van a arrepentir, y es un beneficio muy bueno para su estómago, para su digestión y para su salud. De verdad, señores Biosanel, muchísimas gracias y de verdad recomiendo este excelente producto.
1: Recomendado por las personas que lo vienen consumiendo. Hay gente que me dice: Marce, Marcela, es espectacular, definitivamente esto me cambió la vida, no me puede faltar la colonterapia. Miren, no lo digo yo, escuchemos los mensajitos que me llegan a través del WhatsApp.
3: Mi Marce, hola, ¿cómo vas? Ay, Marce, esa fibra, te lo juro, que ha sido mi bendición. No, Marce, no estoy así inflamada. Claro, el primer día, al día siguiente, me mandó dos veces al baño, menos retortijones. El segundo día, un poquito de retortijón, ya hoy es el tercer, cuarto día, ya no. Pero si en la mañana, después de desayunar, me dan ganas de ir al baño. No, y mantengo el estómago ya no tan inflamado, hago buen popó. No, pues ha sido una maravilla, la verdad. Es más, ayer viajé acá a San Andrés y ya te voy a mostrar, hasta me la traje en una bolsita, y esa mañana apenas, anoche antes de acostarme, me la tomé bien juiciosita, pero me ha servido muchísimo.
1: Bueno, ahí están personas que nos siguen hace muchísimo tiempo. Yo recomiendo los productos a mis amigas, a mis familiares. Yo personalmente los tomo. 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
3: Y así es, mis queridos oyentes, qué alegría, me encanta saludarles como todos los días en esta cita diaria con la salud. Esto es Despertando Conciencias, el magazine de salud con noticias, con recomendaciones, con fórmulas, con recetas, con promociones, con contenido maravilloso para compartir con todos ustedes. Yo soy Marcela Uribe, especialista en temas de salud, nutrición y antienvejecimiento, y es un gusto a esta hora poder saludar a todas las personas que nos acompañan aquí en Despertando Conciencias. 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
4: Hoy mi recomendado, Marcelita, tiene que ver con un exfoliante casero. Nos han preguntado mucho a través de nuestra línea de la salud qué podemos hacer para cuidar la piel, cómo la podemos exfoliar de una forma totalmente natural. Hoy les traigo mi recomendación, que es a base del azúcar. Vamos a utilizar, se puede, el azúcar blanca o el azúcar morena. Utilizamos una cucharadita de aceite de oliva y vamos a conseguir también el aceite de coco, que es tendencia, que está muy de moda y que tiene unos beneficios muy buenos. Todo esto lo vamos a mezclar, el azúcar, las dos cucharaditas de azúcar, la cucharadita de aceite de oliva y una cucharadita de aceite de coco. Lo vamos a mezclar y vamos a aplicarlo en la piel en movimientos ascendentes. Es un exfoliante casero que nos asegura tener la piel tersa, tener la piel muy bonita durante todo el día, y como recomendación final, aplicarnos el bloqueador solar.
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0: 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Pero bueno, vamos a hablar de todos los productos, y también a esta hora se une a nuestro programa el doctor Vargas, quien además trae recomendaciones, nos trae noticias sobre la ancheta de la salud, qué pasa con el amalaki, qué pasa con el hongo melena de león, qué pasa con el hongo ganoderma, qué pasa con el hongo reishi. Mejor dicho, vamos a hablar de recomendaciones en nuestro programa. Doctor, bienvenido a Despertando Conciencias.
1: Bueno, ya llegamos. Muy buenas tardes. Estamos Despertando Conciencias, el programa de nuestros oyentes, de nuestros pacientes, de la familia colombiana Despertando Conciencias. Muy, pero muy buenas tardes para todos. Y lógicamente, muy buenas tardes para Marcelita, Claudita, Camilo. ¿Cómo me les ha ido?
0: Excelente, doctor. 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
1: 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Y estoy hablando precisamente de Caltroni, Marcelita. Yo me acuerdo que hace años hicimos dos jornadas súper importantes, sí, de salud. 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
1: 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De hacer la recuperación y la regeneración del sistema inmunológico, ¿se acuerda? 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Los resultados eran de locura. La salud en las personas mejoraba 100%, y esto lo veíamos todos los días. Es más, esto quedó tan marcado en nuestros pacientes que yo sé que hay pacientes que me llaman en este momento de hace 4, 5, 6 años atrás y me dicen: doctor, yo me acuerdo, yo consumí en ese tiempo el Caltroni y lo volví a consumir, o no lo he vuelto a consumir, me gustaría consumirlo, y nos hablan de los beneficios precisamente de Caltroni. ¿Que para qué sirve Caltroni? Mejora el sistema inmunológico. Cualquier enfermedad degenerativa, enfermedad autoinmune, está relacionada precisamente con el sistema inmunológico. Y si tenemos un sistema inmunológico deficiente, pues lógicamente nuestro cuerpo ataca por error las células de nuestro cuerpo, o definitivamente se nos puede prender cualquier tipo de enfermedad. Y yo digo una cosa: no hay nada mejor que tener el sistema de defensas de nosotros activado, porque ese es el escudo contra cualquier tipo de enfermedad.
0: Así es, doctor Vargas. 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Yo quiero que escuchemos personas de todo el mundo, doctor Vargas, sobre el tema de la graviola, personas con cáncer, cómo han superado el tema del cáncer con la graviola, que es uno de los componentes que viene en esta nueva fórmula premium del Caltronic, y ya les cuento la oferta del día de hoy. Escuchemos.
2: Hola, yo soy Rudy, hermana de Ignacio, que me di cuenta que él tenía cáncer, se lo dije a todos, nadie me creyó, hasta que cayó él por su grito y todo su dolor, que era cáncer. Y de ahí yo lo he ido viendo hasta ahora y me he dado cuenta que con la graviola ha tirado para arriba el 100%. no podía hablar, no podía caminar, le costaba, había que vestirlo, había que acostarlo. ¿Sí? Ahora me doy cuenta que él está súper bien, gracias a la graviola y a todo eso. Y yo tengo fe, mi sobrina Alejandra también, tenemos mucha fe en esa graviola porque hemos escuchado de otras personas que es muy buena. Y yo me doy cuenta ahora que tiene, está súper bien.
0: Ahí está, ella es una mujer chilena que nos cuenta cómo precisamente el caso de su hermano, cáncer. ¿Terapia con qué? Con la graviola. ¿Qué es la graviola? 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
1: Estamos de regreso, queridos oyentes, hoy en oferta de toda nuestra farmacia. 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Y bueno, vamos con oyentes en la línea. Tengo a doña Ana Morales, que ha consumido el tratamiento de Caltronic, factores de transferencia de calostro bovino, Claudita, y qué rico que sea ella la que nos cuente cuál ha sido ese resultado con el Caltronic. Doña Ana, bienvenida, ¿cómo ha estado?
2: Sí, señora.
3: ¿Qué ha hecho, doña Ana?
2: Bien, sí, señora.
3: ¿Su merced de dónde me llama?
2: De acá, de Diana Turbay.
3: Del barrio Diana Turbay. Bueno, ¿hace cuánto escucha el programa, doña Anita?
2: De hace tiempo, hace ya como 3 años más
3: como
2: o menos.
3: Como 3 añitos, hace bastante tiempo, toda juiciosa.
2: Sí, señora.
3: ¿Cuántos hijos tiene doña Ana?
2: 2.
3: 2 hijitos y nietos.
2: 1.
3: Un solo nietecito.
2: Sí, señora.
3: Bueno, y su merced, cuénteme, ¿tuvo la oportunidad de tomar Caltronic?
2: Sí, me tomé el Caltronic ese que venía hace como unos 3-4 meses que venía, sí,
3: en promoción.
2: Con el Megaví y el Echimaz y el Caltronic. El Caltronic me sirvió mucho, me dolía mucho la cabeza, me daban muchas picadas en la cabeza, dolor en todo el cuerpo, no podía dormir y todo eso me sirvió muchísimo.
3: Se fortalecieron sus,
2: sí,
3: defensas,
2: señora, bastante.
3: O sea que
2: sí, listo, sí, doña. Las defensas, porque me daba muchas gripas
3: seguido
2: y sí, ahora ya no, hace tiempo no me da gripa.
3: Ay, tan rico, doña Anita, o sea, usted, sí, está supremamente sana, juiciosa.
2: Sí, señora, me gustó mucho, mucho ese producto, yo he tomado más productos de allá.
3: De Biosanel, perfecto.
2: Sí,
3: entonces su Caltronic, sus factores de transferencia, me dice que esos dolores de cabeza no le volvieron a aparecer.
2: No, señora, ni la gripa, ni nada de eso, hasta ahora no me ha vuelto a dar.
3: Hasta ahora. Ahora listo, perfecto. Pues doña Anita, muy pendiente.
1: Mire lo que decía doña Anita, para los dolores de cabeza, no se volvió a enfermar. ¿Gracias a qué? A los factores de transferencia, Claudita, doctor Vargas, que tiene precisamente Caltronic, factores de transferencia de calostro bovino que funcionan como autovacunas. 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
1: Muy bien, de regreso con los oyentes a esta hora, también recordándoles que a través de nuestra página web www.biosanel.com usted también puede comprar desde cualquier parte del país los productos de la organización BioSanel y además recuerde que por esa página web puede pagar con crédito ADI. 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Vamos a usar media taza de piña, que es antioxidante y antiinflamatoria. 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Y le ponemos una cucharadita de polvo de maca, que esto aumenta la energía y la resistencia. 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Don José, bienvenido, ¿cómo ha estado?
2: Bien, señora.
3: ¿Qué ha hecho don José? ¿Qué está haciendo hasta ahora?
2: No, ahorita aquí terminando el ordeño y poniendo pasto.
3: Ah, bueno, don José, muy juicioso, usted me llama desde Guatavita, ¿no?
2: Sí, señora.
3: ¿Y el clima cómo está por allá, don José?
2: Ah, no, muy bueno, muy bueno. Estaba muy seco el tiempo, pero ya nos ha llovido.
3: Ya empezó a llover, sí, señor. Bueno, don Josecito, usted ha sido uno de esos afortunados que tuvo la oportunidad de tomar la promoción, de comprar la promoción de Caltronic con clorofila y tomó su Caltronic. ¿Hace cuánto?
2: Uy, era ya de como más de un año.
3: Claro, es que hace rato que no sacan promociones, sí, señor. ¿Y cómo me le fue, don José, con su Caltronic?
2: Bien, bien, bien, bien. Eso muy excelente droga.
3: ¿Perdón?
2: Sí, muy buena la droga, muy buena.
3: ¿En qué me le ayudó el Caltronic, don Josecito? Por ejemplo, ¿qué cambios vio su merced en su estado de ánimo? ¿Si sufría dolores de cabecita? ¿Qué venía sufriendo y qué pasó con su Caltronic?
2: Yo venía sufriendo de muchas cosas.
3: Sí.
2: Pero me tomé la clorofila, el Caltronic, el RK10 y todo, y adiós, gracias, estoy bien.
3: Adiós, gracias, está bien. O sea, ¿también tomó el RK10?
2: Sí, señora.
3: El alimento para el cerebro.
2: Sí, señora.
3: O sea que usted se sabe los números ya de memoria, todos los números de sus amigas y amigos.
2: Más o menos.
3: Con su RK10. Fortaleció su memoria, don Josecito. Me encantó saludarlo. Muchas gracias por llamar.
2: Bueno, sí, señora.
3: Perfecto, don José. Seguimos con oyentes en línea. Voy a saludar a doña Rosario, que es una paciente de BioSanel. Hola, doña Rosario. ¿Qué ha hecho, doña Rosario?
4: No, pues bien.
3: ¿Cómo va todo?
4: Bien, señora.
3: ¿Y cómo me le fue con su Caltronic?
4: Con el Caltronic me sirvió para subir defensas, ¿sí? ¿Es el de la gripa?
3: El de que fortalece el sistema inmunológico, doña Rosario, claro que sí, fortalece los pulmoncitos, ayuda con los problemas digestivos, fortalece todas las defensas de nuestro organismo.
4: Sí, pues me subió las defensas y todo, o sea, sí, el de la gripa, ¿no? Es que yo los confundo.
3: Listo, perfecto. O sea, usted le daba muchas gripas y tomó Caltronic y ya no le da gripa.
4: No, sí, me subió las defensas.
1: Claro, doña Rosario, es que de eso se trata. Cuando uno toma Caltronic, es como si tomara autovacunas naturales.

0: se le suben las defensas, le da menos gripa y si le da, no es de esas gripas terribles que lo tira a la cama. 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
1: Consuelo Escobar, doctor Vargas, ella nos está escuchando en estos momentos en Santa Fe de Antioquia, tiene problemas digestivos, tiene problemas de que todo lo que come le cae mal, se le inflama el estómago, se llena de gases y claro, ella siente que tiene ganas de ir al baño, pero cuando va a ir al baño no hace absolutamente nada. Ella quiere saber qué puede hacer y qué tratamiento le recomienda el doctor para ella poder solicitarlo.
2: Primero que todo, Marcelita, es muy importante detectar cuáles son los alimentos que nos están haciendo daño. Es importante también detectar que si yo me como y determinada hora, porque es que pasa eso, nosotros comenzamos y provocamos los problemas digestivos es porque comemos a deshoras y comenzamos a comer cosas que definitivamente nos cae mal. Una señora me decía, doctor Vargas, es que yo no aguanto el aguacate, pero es que a mí me encanta el aguacate, yo no puedo dejar el aguacate, todos los días me como el aguacate, ¿qué hago?
1: Dígame, no comer aguacate.
2: Hombre, es que uno no puede ser tan testarudo y tan terco en la vida que si sabe que a usted el aguacate le da diarrea, después le da estreñimiento, le infla el estómago, vive usted con gases, vive usted desesperada, ya se siente llena, pero porque me pasa mucho, dice, doctor, yo me siento llena, pero tengo hambre. ¿Qué será eso? ¿Cómo
1: hago?
2: Es una
1: llenura.
2: Sí, estoy lleno, no he comido nada, pero mire, como tengo ese estómago a reventarse, mire ese buche tan horrible porque me dice, estoy buchona, me dice, pero es que tengo un hambre terrible. Bueno, entonces mirar y detectar cuáles son los alimentos que nos están haciendo daño. Lógicamente, hombre, estar con un especialista adecuado para tratar esa enfermedad, que le envíe a usted los exámenes que se requieren para dar un determinado diagnóstico, un exacto mejor diagnóstico al problema que se está presentando y comenzar un tratamiento. Qué bueno tenemos en la organización Biosanel que tenemos tratamientos ya claros, completamente preparados, completamente definidos para tratar ese tipo de enfermedad o todas las enfermedades digestivas.
1: Por ejemplo, doctor, a nivel de recomendaciones naturales, ¿qué puede ir haciendo doña Consuelo y qué producto le recomienda para que ella lo pueda solicitar?
2: Bueno, como producto de la organización Biosanel, comenzamos con algo súper importante, que lo debemos hacer no solamente para las enfermedades digestivas, sino para todas las enfermedades, porque está completamente comprobado que el 90% de las enfermedades son a causa precisamente de una toxicidad o de una intoxicación en el colon. Estoy hablando de los depósitos, de los desechos de materia fecal que desafortunadamente por el tiempo, que desafortunadamente por el sistema digestivo que se va envejeciendo, que desafortunadamente por los malos hábitos que nosotros tenemos, se van quedando acumulados en nuestro estómago o mejor en nuestro colon o el intestino grueso. Entonces, el primer paso que nosotros debemos de realizar es precisamente hacer una desintoxicación completa y profunda de nuestro sistema digestivo, comenzando ¿por qué? Por eliminar todas las heces, la materia fecal que se queda acumulado. Es que mucha gente dice, no, pero a mí no se me queda acumulado nada. Mire, después de dos días dura el proceso en que primero haya lógicamente una metabolización de nuestro sistema digestivo y después de dos días comienza algo que se llama la putrefacción. Si usted guarda materia fecal después de dos días, pues definitivamente comienzan esos procesos en el cual, en este proceso de putrefacción, ese material que se quedó pegado, partículas de materia fecal, comienzan a intoxicar no solamente los órganos que están alrededor, sino a través, lógicamente, de nuestro flujo sanguíneo, se va para todo el cuerpo, recorre todo el cuerpo. Entonces, si usted tiene hoy migrañas, dolores de cabeza, jaquecas, lo más seguro, el 90%, es que tienen que ver porque usted está intoxicado. Pero el problema, ¿cuál es, Marcelita? Que cuando estamos intoxicados, comienza a fallar el riñón. Cuando tenemos el colon intoxicado, ¿cómo hago? ¿Cómo me doy cuenta, doctor Vargas? Porque tiene problemas digestivos, porque tiene abultamiento y porque se le están relacionando, desatando otras enfermedades. Entonces, comenzamos precisamente por problema de colon y malos problemas digestivos o enfermedades digestivas. Inmediatamente se complica el hígado, se complica el riñón. ¿Por qué? qué? Porque como estos son órganos secretores, órganos que ayudan a desintoxicar el cuerpo, el primero que tiene que desintoxicar lógicamente y botar los desechos y la basura es el colon. Si tenemos un colon que no está funcionando, se quedó esa basura ahí. Esa basura enferma el hígado, enferma el riñón, enferma el sistema linfático y enferma prácticamente todo el cuerpo. Entonces cuando decimos, doctor, tengo problemas, entonces ya no puedo comerme el chicharroncito, ya no puedo comerme el choricito porque me cae terrible, me he ido prácticamente de urgencias, tengo cálculos en los riñones, por supuesto, como ya no desintoxican bien, comienzan a quedarse toda esa cantidad de purinas, comienzan a quedarse esa cantidad de toxinas en la sangre, y la sangre cuando pasa, por ejemplo, a filtrarse, o líquido cuando pasa a filtrarse por el hígado, por el riñón, pues definitivamente no lo excreta, no lo saca, no lo desintoxica y se comienzan a dañar los otros órganos. Mire cómo todo prácticamente es una cadena y comienza ¿por dónde? Por tener, lógicamente, un colon desintoxicado y un sistema digestivo trabajando como debe ser. Y si usted tiene enfermedades digestivas, póngale atención a esto, señoras y señores, porque es el resultado para que usted tenga el 90% de las enfermedades que le pueden estar aquejando en este momento.
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1: Me encanta. 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Claudita, toda la gente de Cundinamarca, toda la gente del Valle, toda la gente de Villavicencio. ¿Y con quién nos vamos? ¿A quién vamos a saludar?
2: Quiero saludar a una persona muy especial que se llama Doña Cecilia. Ella nos llama desde una parte donde hacen unos quesos deliciosos, ¿cierto, Doña Cecilia?
3: Sí, señora.
2: ¿Desde dónde es? Cuénteme.
3: Aquí en Ubalá, Cundinamarca.
2: En Ubalá, Cundinamarca. ¿Y el clima cómo está por allá, Doña Cecilia?
3: Muy bueno, sí, señora. Llueve y calienta. El tiempo está muy variadito, sí,
2: variadito,
3: señora.
2: Variadito el clima. Y, Doña Cecilia, ¿usted a qué se dedica? Cuénteme qué hace todos los días.
3: Sí, a la faena del hogar.
2: A las labores del hogar. A las labores del hogar. ¿Y tiene cuántos hijos, Doña Cecilia?
3: Yo tengo 3 hijos, sí, señora.
2: 3 hijos lindos, ¿cierto?
3: Sí, señora, muy hermosos.
2: ¿Y nietecitos?
3: Nietecitos también tengo.
2: Ah, bueno, Doña Cecilia, y está bien acompañada, ¿cierto?
3: No estoy con mis nietos porque ellos no están lejos, sí, de la casa.
2: Están lejitos, perfecto. Sí, ¿pero los ve con regularidad, Doña Cecilia?
3: Ah, sí, señora.
2: Ah, bueno, eso, los nietos son una bendición, ¿cierto que sí?
3: Ay, sí, bellos. Esos nietos son queridísimos para uno.
2: Oiga, mi abuelita dice que uno quiere más a los nietos que a los hijos.
3: Sí, señora.
2: ¿Cierto que sí? Ay, tan linda, doña Cecilia. Doña Cecilita, cuénteme cómo me le fue con su Caltronic o qué tratamiento tomó el RK10.
3: Yo he tomado de allá muchos tratamientos.
2: Bueno, ¿y en especial?
3: He tomado la clorofila, ¿sí?, el Ganoderma, el Caltronic.
2: Caltronic. ¿Y con el Caltronic cómo me le fue, Cecilita?
3: Muy bien, señorita, porque yo sufro ya de artrosis.
2: Sí.
3: Y ya me sentía incapacitada para realizar los oficios de la casa.
2: Ay, Dios mío.
3: Ya no sabía yo ni qué hacer.
2: Sí.
3: La verdad que no sabía qué hacer de tanto tomar medicamentos de un lado y de otro.
2: De otro. Y empezó a tomar su Caltronic con la clorofila.
3: Sí, señora.
2: Y se me puso bien bonita y se puso a hacer todos los oficios.
3: Sí. No, esa clorofila y ese Caltronic es una belleza, esos son medicamentos excelentes. Yo ya puedo hacer mis oficios.
2: Tan linda, doña Cecilia. Me encanta esa llamadita, mi corazón, la felicito, le envío un abrazo muy especial de parte de la organización Biosanel y muy pendiente ahorita. ¿Listo, doña Cecilita?
3: Ay, muchísimas gracias.
2: Con todo gusto, mi corazón, ya regresamos.
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0: Ay, doña Sofía, Dios mío, para ella un abrazo grande, claro que sí, muchas gracias por sus bendiciones. 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
1: 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Vamos con más mensajes a esta hora a través del WhatsApp de La Salud.
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1: 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Y mis queridos amigos, y vamos con Flor Marina, la línea telefónica. Flor Marina, buenas tardes.
3: Buenas tardes.
1: ¿Qué más, mi vida? ¿Cómo va todo?
3: Bien, sí, señora.
1: Flor Marina, ¿desde dónde nos estás llamando?
3: De acá, de Bogotá.
1: Desde Bogotá. Cuéntame, ¿cómo te ha ido tomando el Caltrone?
3: Muy excelente, permanecía con mucha debilidad, estoy un poco delicada de salud, me lo estoy tomando y me da mucha fortaleza, permanezco en el día con energía. Incluso también mi nietecito se lo está tomando porque él permanecía muy enfermito de la gripa, los bronquios, siempre pues tocaba estarlo llevando al médico, y se lo está tomando y desde eso no le ha vuelto a dar gripa. Entonces muy excelente, lo recomiendo porque es un producto que desde que comenzó a salir yo me lo estoy tomando, y la clorofila y esos son excelentes.
1: Ay, mi Flor Marina, y me dices que también quieres apartar uno, ¿verdad?
3: Sí, señora.
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0: Me estaba preguntando una otra señora, yo tengo o me diagnosticaron que tengo problema de tiroides, pero ¿para qué?

0: le sirve la tiroides a uno? ¿Será que lo pueden operar y le quitan la tiroides a uno? ¿En qué le ayuda esa glándula a uno? Mire, la glándula tiroides ayuda precisamente a establecer el metabolismo. Eso no se lo pueden sacar. ¿Cómo se le ocurre? Mire, la manera en la cual el cuerpo obtiene energía de los alimentos que ingiere es precisamente metabolizando. ¿Y quién lo hace? Pues la glándula tiroides. Millones de personas tienen esta enfermedad o tienen enfermedades tiroideas. La mayoría son las mujeres. Hola, otra vez las mujeres.
1: Otra vez nosotros, ¿sí?, las mujeres.
0: Una señora me decía, oiga, doctor, me salió un coto, una cosa aquí. ¿Será que eso tiene que ver con la tiroides? Sí, eso se llama el
1: bocio.
0: El bocio, ¿sí? Bueno, pero antes de eso, vámonos con oyentes de una vez. Por la dos, con... Se le cayó la llamadita, hombre, ¿quién sería? Me dijo, ay, doctor, lo necesito urgente. Yo, bueno, pero mire, colgó. Colgamos por aquí, pero bueno. Vamos entonces a indicarle a los oyentes nuevamente direcciones, líneas telefónicas y lo más importante, que estamos en la jornada de fortalecimiento del sistema inmunológico.
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1: Y continuamos en Despertando Conciencias en esta jornada especial maratónica de promoción de todos los tratamientos. 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
2: Bueno, para todos los que me están escuchando que tienen problemas de triglicéridos, que tienen problemas de colesterol, que tienen problemas de hígado graso, que tienen problemas de cirrosis, que tienen problemas hepáticos, por favor, quiero que hagan esta recomendación. Van a conseguir la remolacha, la zanahoria, una manzana verde, limón y alfalfa. Escuchen muy bien, remolacha, zanahoria, manzana verde, limón y alfalfa. ¿Qué es lo que vamos a hacer? Las personas que puedan hacer en extracto todo esto, pues mejor. Y recuerde que esto es lo que más recomiendo. 4 onzas del extracto de la remolacha, 4 onzas del extracto de la zanahoria, una oncita del extracto verde de una manzana, o sea, la manzana tiene que ser verde, me le van a agregar 2 onzas del extracto de alfalfa y medio limón exprimido cuando combine todas. Necesito que por favor se lo tomen 3 veces al día durante 7 días nada más. 3 veces al día durante 7 días nada más. Y yo sé que la gente me está diciendo, doctor, pero yo quiero que me recomiende un producto que de una vez comience a trabajar, que me ayude, que sea completamente natural, que no me friegue otra cosa porque es que vivo tomando esto pero se me desordena otra. Pues ese producto, señoras y señores, recomendados por todos los médicos y especialistas a nivel nacional de la Organización Biosanel, se llama Tralidum. Usted tiene problemas de hígado, usted tiene manchas en la cara, usted se da cuenta que suda muchísimo, que tiene mal olor, que usted huele raro, usted le dicen es que el olor suyo, que tiene mal aliento todo sí. Esto y muchísimos síntomas más están hablando precisamente que tiene problemas de hígado, y eso no es realmente lo grave, es que esto termine en una cirrosis o, Dios no lo quiera, en un cáncer de hígado. Cuidemos que solamente tenemos un hígado, riñones hay 2. Aquí estamos hablando, pulmones hay 2, pero hígado solamente hay 1. Y donde se daña el hígado no hay absolutamente nada, pero nada que hacer, a un trasplante o definitivamente pedirle a Dios, pues que ya no podemos hacer absolutamente nada. Tralidum se llama el producto.
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1: Nos estuvo llamando el señor Jairo Jaramillo.
2: Ah, yo estuve hablando con él, claro que sí.
1: El que trabaja precisamente en la finca, con las flores, cultivos de flores. Él siente mucho dolor en sus manos.
2: Sí.
1: Él dice que, obviamente, por su trabajo ahí en la finca, que las manos son engarrotadas por la mañana, que le duelen mucho las coyunturas y que le duele mucho la parte de la cintura. Él quiere que hablemos de este tema, de los dolores ahí en las articulaciones. ¿Qué le podemos recomendar a don Jairo Jaramillo y a todos los oyentes que, oiga, tienen ese padecimiento de una artritis, una artrosis, un reumatismo, una osteoporosis, y eso se van para la EPS y les están dando solamente el acetaminofén, el ibuprofeno, el naproxeno, solamente pastillitas que también terminan intoxicándolos y enfermándolos?
2: No, pero el susto, Marcelita, es cuando le dicen hay que hacer un reemplazo de cadera o un reemplazo de rodilla o hay que operarle la mano porque es que usted con ese entumecimiento ya se le dañaron los ligamentos, y ahí la gente es donde dice, no, pero yo no me quiero dejar operar, ¿será que puedo hacer algo antes de entrar a un quirófano? Claro que sí. En el caso, por ejemplo, del señor que usted me acaba de comentar, yo estuve hablando con él, Marcelita, y él me decía que tenía muchísimo adormecimiento en las manos. ¡Ojo! Cuidado con ese adormecimiento frecuente en las manos, y voy a hablar un poco acerca de esto, y voy a hablar también acerca de los huesitos, que es tan importante. Cuando nosotros nos estamos envejeciendo, pues definitivamente los huesos también se envejecen, y muy rápido. Voy a hablar y voy a poner un ejemplo. La mayor cantidad de hueso en la columna vertebral se alcanza. ¿Ustedes saben cuánto, a los cuántos años tenemos la cantidad de hueso, lo más que podemos acumular de huesito en la columna, a los cuántos años?
1: A los 16.
2: 25. 25 años. Ahí, cuando usted tiene 25 años, hasta ahí le llegó su columna vertebral, hasta ahí formó huesito. ¿Usted sabe a los cuántos años en la cadera seguimos formando, hasta dónde llegamos formando hueso? ¿Cuántos añitos en la cadera?
1: 28.
2: A los 40. A los 40. Después todos se desgastan y pueden volverse de esos huesos enclenques. Algunos le dicen,
1: porosos.
2: Es que tengo el hueso poroso, tengo el hueso chicludo. ¿Y qué pasa? Se quiebra. Y ahí es cuando van al médico y le dicen, es que la señora, mi vida linda, su merced, tienes una osteoporosis. Y ahí es cuando nos agarramos de la cabeza y decimos, ¿y ahora qué tenemos que hacer? Pues entonces, hoy vamos a hablar un poquito acerca de tips importantes para que usted no vaya a quedar el día de mañana en una fractura de estas que son tan, pero tan incómodos. Por ejemplo, vamos a hablar, hay que moverse, hay que hacer ejercicio. Esto es el método más barato. A usted no le cobran por ir a hacer ejercicio si lo hace en el parque de la esquina o sale a darle unas cuantas vueltas a la manzana. ¿Para qué? Para fortalecer los huesos. El movimiento hace precisamente que los músculos, los ligamentos y los tendones promuevan la producción de hueso nuevo. No hay que ir al gimnasio. Caminar, trotar o hacer aeróbicos unos 20 minuticos tres veces a la semana, Marcelita y estimados oyentes, esto es bendito, como decía mi abuelita. Si le pone algo de peso y le hace algo de pronto, sobre todo cuando tomamos el sol, por el tema de la vitamina D, pues sí, muchísimo mejor.
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1: 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Floralba, bienvenida, ¿cómo has estado?
2: Bien, sí, señora. Pues yo estaba escuchando su programa y necesito algo para la artrosis.
1: Para la artrosis, para el dolor.
2: Ay, un dolor desesperante, así de la mitad de la espinilla hacia abajo, los pies, no me soporto los zapatos, me duelen los brazos, todo, las manos.
1: Perfecto, ¿y ya le dijeron que tenía artrosis?
2: Artrosis, me dijo la doctora, sino que es que me da esa acetaminofén y esa vaina no sirve para nada y yo pasta no, no me gusta tomar.
1: Doña Flor, usted que ha venido escuchando el programa, ¿cómo le ha parecido el programa?
2: Pues me parece muy bueno, espero que la droga también sea buena.
1: Claro que sí.
2: Sí, ese es otro dolor que también lo tengo en la nuca.
1: Entonces, mire, si don Argemiro se pudo quitar ese dolor, exacto, él tenía que agarrarse de la cabecera de la cama para tener que voltearse en la cama porque no podía. Y hoy en día, como dijo, prácticamente no tiene nada de dolor. Así usted también se me va a poner sin nada de dolor, doña Flor. Quiero que se ponga juiciosa con el tratamiento, que se lo tome bien 2 veces al día, ¿listo?
2: Bueno, listo.
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1: Para todas las personas que han llamado, se han comunicado y definitivamente nos dicen, venga doctor Vargas, una recomendación porque es que a mí se me tapa esa nariz, yo vivo con esos mocos que yo no sé, los vivo tapados y eso también me produce como un mal olor, sufro de respiración, me da bronquitis, sufro de asma o mi hijo, porque también es muy normal en los niños, ¿qué recomendación me da? La gripa, a veces es una gripa a repetición, ¿qué puedo hacer para esto? Muy fácil, muy sencillo. En un platico blanco que no falta en todas las casas, así sea pequeñito, un platico o el mediano, usted va a agregar lo siguiente, consígase la cebolla roja, la cebolla cabezona pero roja. Usted va a sacar unos aritos de cebolla roja, lo va a poner en el platico, le va a exprimir un limón, le va a agregar rayadito el jengibre, dependiendo de cómo usted le guste el jengibre, pero debe de ponerle jengibre. Después le va a poner 1 a 2 cucharadas de miel, le va a agregar la miel y por último le va a rallar también un rábano, ese rábano rojo usted lo va a rallar. Lo puede dejar en la nevera de un día para otro. Hay personas que me dicen, doctor Vargas, yo prefiero dejarlo en la cocina tapadito, lo puede hacer. Hay otra gente que dice, yo lo quiero dejar al sereno, a mí me gusta, también lo puede hacer en el sereno, no hay ningún problema, pero es una recomendación espectacular. Al otro día van a salir unas cuantas cucharaditas, se toma 1 cucharada en la mañana, 1 cucharadita en la tarde y 1 cucharadita en las horas de acostarse, y se va a dar cuenta que este remedio es eficaz para todos esos problemas respiratorios que desafortunadamente por los cambios de clima pues nos vienen sucediendo.
2: Y cuando la gente dice, bueno doctor, ¿y qué tratamiento me recomienda de allá de la Organización BioSanel, pero que sea natural para sacar esa flema, para la tos, para el dolor de garganta, para el asma, para la gente que tiene moqueadera, para la gente que tiene, por ejemplo, rinitis?
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2: Yo quedo aterrado que hay personas que ni siquiera se esperan a la promoción. Hace unos días yo estaba mirando y llegó un señor grande, fornido, con una señora pequeñita y bajita y flaquita. Y entonces llegó, doctor Vargas, y yo estaba ahí, es que necesito llevarme la colonterapia. Y le dijeron que no estaba en promoción. Me dijo, no, no me importa, yo me la llevo. Le dije, pues espérese, de pronto esta semanita la consigue en promoción. Me dijo, doctor, yo la necesito tomármela ya. Que, pues bueno, llévesela. Yo me voy con don José Prieto. Don José.
3: Gusto en saludarlo.
2: El gusto es mío, seguro que sí. Qué dicha tenerlo por acá, por estos lados, don José. ¿Dónde se encuentra?
3: Yo aquí en Sopó, doctor.
2: ¿Está en Sopó?
3: Sí, señor.
2: Yo pasé ayer por ahí.
3: Ah, pero no lo vi por acá.
2: Pues ¿sabe por qué no me vio? Porque fui en bicicleta. Salí desde Bogotá, llegué a Sopó, subí a Guasca, bajé y me metí por la Calera, llegué a Patios y nuevamente a la casa. 120 kilómetros.
3: Qué delicioso.
2: Pero no me pregunte cómo estoy hoy. Oye, oiga, don José, y sigue sabroso ese Sopó allá para el tema de los postres, la leche, yogur, todo eso.
3: Ah, no, eso sí, todo hacen aquí en esa empresa aquí. Hay varias empresas aquí en Sopó de esas, sí, señor.
2: No, pero aparte de la empresa grandota que todo el mundo conocemos, también hay otras muy ricas, muy caseritas que yo he ido a tomar yogurcito allá, muy chévere.
3: Ahí, antes, entrando a Sopó allá por las de la Calera, hay una muy deliciosa y aquí hay varias.
2: ¿Y usted qué hace ahí en Sopó, aparte de tomar yogur todos los días?
3: No, doctor, yo pues sí trabajo en una finca con el ganado, pero hacemos el yogurcito más bien el kumis aquí en la casa.
2: Ah, bueno, chévere. Oiga, José, sí, y cuénteme, ¿en qué le puedo ayudar? ¿Va a pedir la colonterapia o ya se la tomó?
3: No, doctor, yo ya me la tomé a Dios gracias hace como unos 5 o 6 meses.
2: ¿Cómo le fue? Cuénteme, sí, todo, con pelos y señales.
3: No, eso sí fue una belleza porque yo sufría de estreñimiento, a veces duro, a veces blando. Y como sufro de hemorroides.
2: Colon irritable, hemorroides, sí. Uy, no, ahí se es peor.
3: Y entonces a veces eran dos deposiciones en el día y con hemorroides eso era.
2: No, horrible. Tremendo.
3: Sí, señor.
2: Sí. Qué
3: y
2: bueno.
3: Esa hemorroide me sirvió muchísimo a colonterapia. Yo también andaba con una barriga grande. Y ya mis amigos me dicen que si es que no salgo a tomar o no tomo porque se me acabó la barriga.
2: No, ya le dicen que es que está pelado, que ya no toma nada. Sí.
4: La mujer no lo deja salir.
2: Que la mujer ya le echa la culpa a la mujer. Oiga, don José, le agradezco muchísimo. Qué bueno la intención que tiene de compartirnos su experiencia con la colonterapia, porque es que así nos gusta. Nosotros nos gusta comprobar que realmente los productos que entregamos en la organización sí sirven, valen la pena. Son eficaces y es para lo que uno habla aquí.
3: Ahorita me estoy tomando la vitamina.
2: Ah, ¿y qué tal la vitamina?
3: Ah, no, muy buena, doctor.
2: Eso es
3: que yo trabajo aquí
2: eso
3: en una finca,
2: pa macho, ¿sí o no? Sí.
3: Entonces termina uno rendido el día.
2: Imagina uno con hernia discal, pero ojo, parece un toro de ahí para arriba, lo que sea. ¡Chao, José!
3: Doctor, muchas gracias. Dios lo bendiga. Y allá Claudita y a Marcelita.
1: Don José, muchísimas gracias. 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
1: Estamos de regreso, queridos oyentes, la gente pidiendo el Dolmaflé. 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Pida el Dolmaflé y me voy con Yormari, que me quería contar precisamente testimonio de Dolmaflé. Yormari, bienvenida. ¿Y quién es el que está tomando el Dolmaflé? ¿Lo estás tomando tú?
2: No. Se lo estaba dando a mi esposo.
1: ¿A su esposo? ¿Cuántos años tiene él?
2: 62 años. No es que tenga pues muchos años, pero no se justificaba que él vivía mucho con un dolor en un hombro.
1: Sí.
2: Y fuimos al del médico y el médico dijo que era desgaste del manguito rotador, pero que pues tenía que vivir era con analgésicos o con terapias.
1: Sí.
2: Y él iba a las terapias, y mientras estaba en las terapias de pronto bien, pero que iba, y él decía que eso es para ponerle frío o calor, que eso en la casa se lo hacía. Entonces, sí. A lo último optó por tomar ibuprofeno, acetaminofén, uh-huh. Y eran muchos dolores, se ponía inyecciones de diclofenaco.
1: Sí.
2: Y yo decía, y si eso es malo, bien,
1: claro,
2: no haga eso.
1: Claro.
2: Algo natural, pero el médico le decía pues que no requería de una cirugía todavía.
1: Sí.
2: Porque era un desgaste de su trabajo, más no por la edad, porque él tiene apenas 62 años. Él no tiene nada, ni colesterol, ni triglicéridos, ni nada.
1: O sea, es un hombre sano.
2: Nada.
1: Sí.
2: Totalmente sano. Pero eran sus dolores del desgaste de su trabajo.
1: Sí.
2: Entonces, con el cuento del Dolmaflex, que yo lo digo mucho, el programa de Vivio Sanel.
1: Sí.
2: Yo le dije, ensayémoslo. Y entonces la hija se lo regaló.
1: Ajá, ok.
2: Que yo era con esa insistencia. Y le ha ido súper bien porque esta es la hora que él no volvió a tomar un acetaminofén y vive sin dolores. Ya le dolía hasta para tomarse un tinto, él iba a levantar la mano para, no, ni para lanzar una piedra, para jugar con el nieto podía ya.
1: Ajá, ok.
2: Y el dolor le desapareció, vive muy bien y él dice que está desinflamado, está que porque él se sentía algo inflamado.
1: Claro.
2: Ese es el testimonio.
1: Maravilloso, Yormari. 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
1: Bueno, muy bien, aquí estamos en este programa espectacular hoy de promoción de todos los tratamientos, doctor Vargas, y nos preguntan sobre todo por la limpieza del colon, la colonterapia natural. Recuerde que son fibras y cultivos probióticos y prebióticos que ayudan, doctor Vargas, a esa limpieza del colon.
2: Cuando nosotros hablamos de hacer una limpieza de nuestro colon, Claudita, estimados oyentes, pues definitivamente mucha gente dice, oiga, pero eso debe de doler mucho. Y pues digamos que no solamente lo que duela, sino lo incómodo, porque sí, hay una limpieza de colon terapia que es invasiva, que lo que hacen es poner una cánula precisamente en el ano y ahí segregan un agua que va directamente a todo nuestro sistema digestivo para limpiarlo. Pero en algunas ocasiones hay personas que les puede producir dolor, hay personas que les puede producir incomodidad, otros pues lógicamente vergüenza, pena. Sí, y lo peor de todo es que en algunos casos, esto no quiere decir que sea con todo mundo, en algunos casos se han presentado algunos problemas, se han presentado algunos sangrados, se han presentado algunas personas diciendo, doctor, pero es que después de que yo me hice eso, estoy peor. Definitivamente todo lo que sea invasivo puede tener contraindicaciones. Tenemos efectos secundarios, efectos colaterales. Entonces, pues, recomendarlo directamente para que lo hagan invasivamente, pues no es muy recomendado, de cierta manera. Todo lo natural y todo lo que lo hagamos directamente nosotros mismos y que el cuerpo lo haga naturalmente es lo mejor. Por eso la colonterapia que nosotros trabajamos y tenemos es exclusivamente de la organización Biosanel y es una colonterapia completamente natural. 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Y esto realmente que es bastante delicado. De ahí es cuando vienen esa cantidad de enfermedades. De ahí es cuando me dicen, ay, doctor, imagínese que ahora tengo isque pólipos en el colon. Uh-huh. ¿Sí? Y estamos hablando precisamente de esos tejidos en el colon que pueden hacerse cancerosos. ¿Y por qué? Por una mala desintoxicación o por nunca habernos limpiado o hecho una colonterapia completamente natural.
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2: 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Ah, bueno, y mire dónde está el problema. ¿Quién va a creer?
1: Es que el 90% de las enfermedades se dan precisamente por no tener un buen funcionamiento digestivo. 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

bueno. 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

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La rutina, como siempre.

No, pero... pero está llorando. Oh, no, no, por favor. Pero si yo no quería... Y realmente nos hacía falta explotar de alguna forma, no sé... Te juro que nunca esperé que esto pasara, ni que te pusieras así. Además, no era mi intención. Por Dios, no llores, no llores. Conmigo, ese es preciso.

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Con el paso del día a la noche, en Acuario Estéreo rendimos homenaje a uno de nuestros símbolos patrios. Letra de Rafael Núñez, música de Orestes Síndici. A continuación, himno nacional de la República de Colombia.

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